Actualizando ya 6:00 p.m. más 4 minutos. Ya la hora se nos está avanzando rápidamente, así de esta manera continuamos con más de la programación. Recuerden, si usted desea reportarnos a sintonía, lo puede hacerlo. Ya está habilitada la línea en cabinas de la radio, 31670443. Si usted desea reportarnos a sintonía, lo puede hacerlo en esta hora de la tarde. Así que pues por acá estamos llevando este espacio de la programación.

Avanza, hombres de valor, muchas gracias. Gracias por la sintonía, hermano Graviel, ya que pues por acá nos ha reportado la sintonía. Ha enviado saludos a la audiencia, como también nos ha solicitado la preciosísima alabanza, hombres.

vuelta después de realizar la jornada de este día de hoy sábado. Así de esta manera, pues continuamos con más de la programación. Estamos estamos llevando ese espacio de la programación con toda la fiel audiencia de la radio. Así de esta manera, proseguimos con más de la programación a continuación. Vamos a estar localizando esa preciosísima alabanza.

Gabriel nos ha solicitado otra alabanza a cargo de Luz Divina. A continuación viene estas dos preciosísimas alabanzas. Pues a continuación vienen esas preciosísimas alabanzas. Y enseguida estaremos de vuelta para continuar con más de la programación.

estamos escuchando la sugerencia, hermano, de hermano Gabriel Arbace, pues por acá hemos escuchado la alabanza Hombres de Valor y como también la alabanza Salmos 91. Así de esta manera, pues queremos agradecer la sintonía a toda la fiel audiencia de la radio, a los que ahí nos están prestando la sintonía, que Dios los bendiga. Y así de esta manera,

0: Acá tenemos otro mensaje de texto que por acá se nos ha ingresado.
1: No puedo olvidar.
0: Hermana, Dios le bendiga. Aquí estoy en sintonía de Revelación Estéreo. Un saludo para todas las locutoras alegres de la radio. Un saludo para el siervo de Dios Ismael. Que Dios bendiga grandemente a todas las mamás en sus días. Dos alabanza con Martín Osorio. Atentamente, Hinder Pérez. Muchas gracias por la sintonía, hermana.

madrecitas y nos ha solicitado dos alabanzas a cargo de la solista Martín Osorio, que a continuación vamos a estar localizando. Muchas gracias, hermano Hinder, por la fina sintonía que nos presta, ya que pues ahí nos está escuchando allá en San Carlos, Colomba, nos está sintonizando el hermano, pues por acá nos ha reportado la sintonía, que allí nos está escuchando a través de la 107.7 FM. Así de esta manera, pues continuamos con más de la programación. Pues a continuación vamos a estar localizando dos preciosísimas alabanzas a cargo de la solista Martín.

portado la sintonía y está saludando y a la vez solicitando a su hija, a Raquel, ya que para la fecha, el 18 de mayo, ella estará cumpliendo otro año más de vida. Y pues por acá nos han solicitado dos preciosísimas alabanzas. La alabanza a cargo de Jehová. Nos han solicitado la alabanza a cargo de Jehová es mi luz, la alabanza de cumpleaños.

Continuamos con más de la programación hacia sus amables hogares, en donde quiera que usted nos está sintonizando. Estamos llevando este espacio de la programación con toda la fiel audiencia de la radio. Que Dios les bendiga a cada uno de ustedes, a los que ya nos están escuchando en esta hora de la tarde. A continuación, pues queremos enviar un cordialísimo saludo para todos los que ahí nos están escuchando. Saludos al hermano Orlando Castañón, ya que pues el hermano es fiel oyente del espacio de la programación, y pues le enviamos un cordialísimo saludo a todos los que ahí nos están

un cordialísimo saludo, hermano Jacinto Romero, que sin alguna duda nos está sintonizando, como también la hermana Noemí Hernández. Si nos están escuchando, recibe nuestro cordialísimo saludo que por acá les estamos enviando. Así de esta manera continuamos con más de la programación. Continuamos con más de la programación. A continuación viene otra preciosísima alabanza y enseguida estaremos de vuelta.

Muchas gracias a todos los que ahí nos están acompañando. Que Dios nos bendiga. Así de esa manera, a continuación, viene tres preciosísimas alabanzas y han seguido.

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2: En este mundo no somos permanentes. En este mundo somos peregrinos.

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2: Los médicos a mí me dijeron que ya no tenía solución, pero el Señor ha sido bueno conmigo. Él me ha sanado, me ha librado de la muerte. Por eso hoy puedo decir que grandes cosas ha hecho Dios en mi vida. A ver, ¿qué tal si levanta su mano derecha conmigo? Levanta su mano. Todos, levante su mano, levante su mano. Nadie se quede así sin su mano arriba. Levanta su mano, muévalo así, así, así. No la baje todavía, muévalo así. A ver, ¿qué tal si dices conmigo esto? Mire, diga conmigo esto, dice:
3: si no fuera por su gracia y por su amor.
2: Mira a mí, por favor, mira arriba,

ti que Dios te ha sacado de un vicio. Si no fuera por el amor de Dios, ¿dónde estarías? ¿Estarías vivo? Hoy testificamos que hay un Cristo de poder. ¿Cuántos creen que Dios de nosotros es un Dios poderoso? Apláudele fuerte a Cristo Jesús. Apláudele fuerte.

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0: Mira, mija, hace días que yo le he pedido a Dios y hablar con ustedes, con mis hijos. Ustedes saben la pobreza que estamos atravesando. Las deudas cada día me enloquecen y ya no sé qué hacer. Por eso tuve que tomar esta difícil decisión de viajar a Estados Unidos. Y se me parte el alma dejarlos, porque los amo.
1: No te vayas, papi. Sabes que yo y mis hermanitas te queremos mucho, papi. No te vayas, papi.
2: Duele aceptar la decisión que tomaste, mijo. Si así has pensado, pues está bien. Solo te pido algo: que no te olvides de nosotros y nunca, nunca te alejes de Dios. Por favor, que el Señor te acompañe.

Juan 10:28. Y yo les doy vida eterna y no perecerán jamás, ni nadie las arrebatará de mi mano. 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

0: Juan 6:47. De cierto os digo, el que cree en mí tiene vida eterna. 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
1: El primer canto vamos a cantar con ustedes en esta noche, hermanos. Mi vida está confiado en ti, Señor. ¡Gloria a Dios!

Hechos 3:19. Así que arrepentíos y convertíos, para que sean borrados vuestros pecados, para que vengan de la presencia del Señor tiempos de refrigerio. 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

Romanos 3:24. Siendo justificados gratuitamente por su gracia, mediante la redención que es en Cristo Jesús. 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

que el Señor tu Dios está en medio de ti, como guerrero victorioso, se deleitará en ti con gozo, se renovará con su amor, se alegrará por ti con cantos. Sofonías 3:17. 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
1: Aleluya. Así que abre su Biblia en el libro de Mateo. En el libro de Mateo, capítulo 25 y su versículo 20.

0: Para la gloria de Dios. Libro de Mateo, capítulo 25 y su versículo 20, y lo leemos siempre en el nombre del Padre, Hijo, Espíritu Santo. La palabra de Dios dice: y llegando el que había recibido 5 talentos, trajo otros 5 talentos, diciendo: Señor, 5 talentos me entregaste, aquí tienes, he ganado otros 5 talentos sobre ello. Y su señor le dijo: bien, buen siervo y fiel, sobre poco has sido fiel, sobre mucho te pondré, entra en el gozo de tu señor. Llegando también el que había recibido 2 talentos, dijo: Señor, 2 talentos me entregaste, aquí tienes, he ganado otros 2 talentos sobre ello. Su señor dijo: bien, buen siervo y fiel, sobre poco has sido fiel, sobre mucho te pondré, entra en el gozo de tu señor. Pero llegando también el que había recibido 1 talento, dijo: Señor, te conocía que eres hombre duro, que siegas donde no sembraste y recoges donde no esparciste, por lo cual tuve miedo y fui, escondí tu talento en la tierra, aquí tienes lo que es tuyo. Oremos. Padre que habitas en los cielos, en esta maravillosa noche, Señor del cielo, mira esta palabra, oh Dios amado, que tú nos vas a regalar en esta hermosa noche, Señor Jesús. Tú eres el único Dios grande, papá. Gracias, oh Dios amado, porque tú nos hablas a través de tu palabra. Tú nos enseñas, oh Dios amado, el camino hacia la vida eterna, Señor. Gracias, Señor. Solamente, Padre, te suplico, Dios mío, que tú, Señor, use mi corazón, mi mente, mis labios, conforme lo que tú quieras, oh Dios. En el nombre poderoso de Jesús, bendito Dios del cielo, aquí reprendemos todo sueño, aquí reprendemos todo cansancio, todos malos pensamientos, en el nombre poderoso de Jesús, bendito Dios del cielo. Amén y amén, gloria a Dios, aleluya. Bueno, en esta hermosa noche vamos a meditar bajo el tema: el descuido del deber. Gloria a Dios. 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Amén. Gloria a Dios. 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Amén. La gloria a Dios. Por eso, amados hermanos chitiolios, llegando el que había recibido 5 talentos, trajo otros 5 talentos, diciendo: Señor, 5 talentos me entregaste, aquí tienes, he ganado otros 5 talentos sobre ello. Amados hermanos, nosotros debemos de cultivar los dones que Dios ha puesto en nuestras manos, amados hermanos. Amén. Gloria a Dios, aleluya. Dios bendiga a nuestro hermano Mayen, Dios le ha dado un talento. Adelante, hermano. Hay que tener mucho cuidado de agarrarlo. La Biblia dice: retén lo que tienes para que ninguno tome tu corona. Amén. Nosotros debemos de retener lo que Dios ha puesto en nuestras manos para que nadie nos puede arrebatar nuestras manos. Amén. Dios bendiga a los hermanos de la música. Ellos tienen un talento, amados hermanos. Dios me ha dado un talento. Nuestros hermanos pastores, Dios les da un talento. Ustedes, Dios les ha dado un talento. Cada quien, amados hermanos, Dios nos ha dado un talento. Amén. Pero ¿qué debemos hacer, amados hermanos? Tenemos que trabajar, tenemos que luchar, amados hermanos, para demostrar nuestra obra a nuestro Padre Celestial. Amén. Porque no vamos a entrar por nuestro nombre, sino vamos a entrar allá en los cielos por nuestros hechos. Amén. ¿Están de acuerdo conmigo? Gloria a Dios. 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Atsente patrón, amados hermanos, amén. Por eso, amados hermanos, ajo machit sacoto clena, aunanco y amados hermanos amados. Dios que enquejo hermanas diaconiza, no sé, catijo cambio, tal hermano pastor, macamichicam. Qué bueno, qué bueno. Porque en otras misiones, amados hermanos, hay cambio, dos años de un periodo, dice. Ya las hermanas ya apenas van jalando, cuando terminan 2 años, ya lo dejan tirado, entran otros, amén. Pero gracias a Dios que esta misión no hay cambio, amados hermanos, y no hay vacaciones, ¿verdad? ¿Están felices conmigo? Gonzalo, amados hermanas y hermanas. ¿Dónde te dio así que hermanas ya conando tan Dios, salar que me si cambio no? Es que toda misión han tenido y si te cambio no. Pero te acuerdo, hermano, no con cambio, a veces cabe, algo que se conté, pero chinda japón cabe tiempo, hermano, ya nactugre, ahí Dios no con japón bajo, más bajo en gancha que queja, amados hermanos, amén. Pues dan gloria a Dios. Si así dicen los ociosos, ya no aguanto, ahí Dios, ojalá que se termine este año para hacer mi cambio, dice. Apenas van jalando, pobrecita esos ociosas, amados hermanos, amén. No, amados hermanos, nosotros tenemos que trabajar, amados hermanos, amén. Cuando dan gloria a Dios. Cuando el Señor me llamó en el Evangelio, amados hermanos, estando yo tirado en el vicio, cuando el Señor me levantó, amados hermanos, a mí no me importó el nombre, amados hermanos. Lo que me importó es trabajar en la obra de Dios. ¿Sí? Pero hoy en día, amados hermanos, hay diáconos, amados hermanos, que se le dan su trabajo en la obra del Señor. Oh, aquel pobre diácono, amados hermanos, apenas llega en la iglesia a cada 8 días. Es de aldea día 8. Gloria a Dios. A veces solo llega los domingos. Es de aldea Santo Domingo. Amados hermanos. Nosotros, amados hermanos, nosotros no debemos estar por jalón, porque nosotros no somos camión viejo. Nosotros somos hijos de Dios. ¿Qué tal, hermanos y hermanas? Chacunanca y cual Dios con tili, amados hermanos. Sencillo, amados hermanos, a veces cuando chinta campaña, no se can suceder en salud, amados hermanos, pero aunque sin suceder en amados hermanos, a tal de las barrancas. Chinta campaña, hermanos, hermano pastor, maxulo chino que chivo to desfile, nax pezun chivox, calle el kit, por eso aunque. Sí.
1: Pero antes se lo mía que hace, hermano. La gloria. Esto que Allah un que solo que se entrega cuenta con Dios. Sí. Porque aquí no estamos por vista, amados hermanos, sino que aquí tenemos que vivir la palabra de Dios, amados hermanos. Amén. Ananajalán, amados hermanos. Gloria a Dios. 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Si no está con Ana, tú que aquel tan mía, entonces a su comeje y a yo le toque el Dios. Dios contesta, amados hermanos. Amén. Cuando dan gloria a Dios. Santo es el nombre del Señor, amados hermanos y hermanos. Aleluya, gloria a Dios. Amados hermanos, a mí me impacta este pasaje de la Biblia, amados hermanos. Dice que este buen siervo, amados hermanos, trabajó y cuando vino su señor, entregó cuenta y dijo el Señor, aleluya, su siervo, buen siervo y fiel, sobre poco has sido fiel, sobre mucho te pondré, entra en el gozo de tu Señor. Amén. ¿Será que nos gozamos al escuchar esa palabra? ¿Será que usted se va a gozar a decir, entra en el gozo de tu Señor? Si te gozas al escuchar esa palabra, trabaja entonces. 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Hasta chuchten el tafel tung sitokia. Si te hago un chocten, le dijo él, ¡epa! Mi cuerpo está borracho, pero mi espíritu está con Cristo. ¿Sí? Hombre tonto, quiere ir en el cielo. No, amados hermanos, aquí tenemos que trabajar en la obra de Dios para entrar en el reino de los cielos. Dice en el versículo 22, llegando también el que había recibido 2 talentos, dijo, Señor, 2 talentos me entregaste, aquí tienes. He ganado otros 2 talentos sobre ello. Otro trabajador, amados hermanos. Qué bendición, amados hermanos. Solo al analizar este pasaje, amados hermanos, nos da ánimo para seguir adelante. Amén. 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Amén. Cuando dan gloria a Dios. Hermanos amados, con tililet cual Dios. 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Amén. Y mi atzuok quejo kia, sino con también hay como varones, amados hermanos, actitud kakunanta en Dios, amados hermanos. 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Amén. 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Dios te bendice. Camachi canal que es vecino, puede ser que chulchonteya, puede ser que quitnal tu vecino. 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Amén. Cuando se gozan conmigo, amados hermanos.
0: Si nosotros trabajamos con todo nuestro corazón, Dios nos bendice. Amén. Ve los hermanos, no sé de dónde vienen, amados hermanos, amados, dejaron la chinula por allá, aquí están alabando a Dios. Dale, con gozo, amados hermanos. Dios nos bendice, amén. Gloria a Dios, aleluya. Santo es el nombre del Señor. 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Hermano pastor, clando en actividad y va, está bien, hermano, usted tarifa, hermano, usted zulía, usted cobrar y a ti mensaje, chica, hermano. 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Pero tú te ofrendías, tech, camacut con Dios, tan mi este, onza, esta camisa con. En otro lado, el Señor me va a bendecir. Porque así pasa, amados hermanos. Peor cuando decimos que trabajamos por fe. Ay, pobre Mayen, va a decir, trabajo por fe, capaz de que ni gasolina le van a dar. Sí, porque así pasa hoy en día. Pero no nos quedemos callados, amados hermanos. Dios nos bendice, amados hermanos. Aleluya, gloria a Dios. Por eso, amados hermanos, yo me gozo con Cristo. Porque si nosotros trabajamos con papá Dios, pero Él no se queda con nada, Él nos bendice, amados hermanos. Amados hermanos, tuve una actividad el mes de diciembre, amados hermanos, y como vengo trabajando, siempre he platicado con unos hermanos evangelistas que son mis amigos y me dicen, ya viene el verano, pastor, si ya viene, le digo, pues ahora llegó el tiempo de las campañas. A mí no me has cansado, hermano, aquí no hay verano para mí. Aunque sea bajo la lluvia, salgo de las barrancas, aunque sea bajo la lluvia, regreso de 12, 1 de la madrugada, las actividades continúan, amados hermanos, amén. Cuando dan gloria a Dios. Entonces yo dije, amados hermanos, recibí una profecía de un cantante, amados hermanos. Y el cantante me decía, amados hermanos, Dios le puso palabras en sus labios, siervo me dice, siervo, dice Dios que viene una bendición para tu vida. Recuerda que ya pronto viene, Dios me muestra una mujer que te va a bendecir, me dijo, amén. ¿Lo cumplió Dios? ¿Lo cumplió Dios? No, dicen algunos los que no conocen su Dios. El que no recompensa, aquel negro que está allá arriba, donde muchos fueron allá porque las sillas no, todavía están vacíos. Ya medio sancochados, van a regresar mañana. Hoy me llamó un varón, me dice, hermano pastor, sí hermano, pues fíjese hermano, una hermana que es de Honduras, mandó una ofrenda para usted, una ofrenda muy especial, me dijo. Gloria a Dios, le dije. Gracias, Padre, lo que tú me hablaste, has cumplido conmigo, le dije. Una hermana hondureña, ni lo conozco, amados hermanos, pero cuando Dios dice, le vas a dar a este a mi siervo, porque ha trabajado mucho, dirá el Señor. Amén, cuando dan gloria a Dios. Pero cuando usted trabaja, Dios te bendice. Sí, le dan gloria a Dios. Sí. Pero cuando usted no trabaja en la obra de Dios, usted va viendo en el camino donde se quedó un quetzal tirado, vas registrando en la calle. Si no se queda billete tirado en la calle, sino mira allá arriba, porque allá arriba viene lo bueno. Fatalas, amados hermanos, hermanos. Sí, amados hermanos. Nos gozamos, amados hermanos, allá y hermanas que ya. 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Así es nascalanja, amados hermanos, coca un antotag en Dios. Y lanchita lo ofrendaren que junta al quetzal, hermano. Ese no tiene valor, amados hermanos. Como chingelen que cuántos dinero le da usted a su hijo cuando va a la escuela. ¿Lleva un quetzal? ¿Contento se va el niño con un quetzal? Y
1: Porque solo así le estoy preguntando si dan dinero a sus hijos, no me contesta. Le estoy preguntando a imán, no lo contesta. Pero quizá algunos de ustedes, hermanos, pregúntenle que si le dan dinero o no le dan dinero. El niño cuando mira un quetzal hace su cara arrugada. Pero aquí, amados hermanos, cae 25 centavos, cae 50 len, cae un quetzal y no hay bendición, amados hermanos. Pues mucha gente está quebrando su dedo, ay, no sé qué pasa, este año fue mal, dice, mal es usted. Sí, cuando Dios pone en mi corazón, no me niego a dar a papá, porque Dios nos da, amados hermanos. Por eso dice la Biblia, Dios ama al dador alegre. Sí, pero como hay ídolos entre nosotros, amados hermanos, ¿o no cree usted que no hay ídolos entre nosotros? Pasan las hermanas así con el recipiente para recaudar la ofrenda, aunque le pasen sobre su, bajo su cachete, no se despierta el muerto, ahí está todo tieso. Y quiere, pero cuando está aquí, empieza a pedir su casa, empieza a pedir su carro, empieza a pedir trabajo de su esposo allá en los Estados Unidos, pero no dan los ingratos. Son de cacería el codo. Gloria a Dios. ¿Me están escuchando? Santo es el nombre del Señor. Amados hermanos, Coca-Conan, amados hermanos. 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Sí, me decía un pastor, amados hermanos, es que la canasta de amor llega a todos los, cuando las hermanas a cada 15 días presentan la canasta de amor, pero llega mucha sal, dice. Ni que tan fuera es el chivo, es el pastor, porque sal va a comer. Ahora si sal come usted, porque por ser tacaño. ¿Sí? Y no por eso estamos aquí como pastores, ¿no, amados hermanos? Porque Dios bendice a sus siervos, amados hermanos. Amén. Cuando dan gloria a Dios. Santo es el nombre del Señor. Ahora viene lo más importante. Ponga mucho oído a este. Usted que me está escuchando en la radio, usted que está aquí, si usted no trabaja en la obra de Dios, aquí viene. Aleluya. Dice, amados hermanos, aleluya, gloria a Dios. Llegando también el que había recibido un talento y dijo, Señor, te conocía que eres hombre duro, que siegas donde no sembraste, recoges donde no esparciste, por lo cual tuve miedo y fui, escondí tu talento en la tierra. Aquí tiene lo que es tuyo. Ja. Así pasa hoy en día, amados hermanos. Así pasa hoy en día, amados hermanos, amados. Aleluya, gloria a Dios. Hoy en día, amados hermanos, cuántos talentos los hombres y mujeres lo tienen escondido por escuchar la voz de Satanás. Gonzalo, hermanos y hermanas. De los talentos, los jale machos, con amados hermanos, por cuando de que te lo hichilo, te lo quialo, tus bajo, y sajiolen tahuil, pinchan cuye il, chite tahuil, eca que su quianahla, chif, caín si a ichinahla, atunde chimila por shoktik, atunde ichina por octik, chitahuil, ah, yolin shate, octa, titea, chitahuil. 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Sí. 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Por eso tenga mucho cuidado que no te metes con la mujer de tu hermano, porque ira de Dios viene sobre ti. ¿Sí? Cuando dan gloria a Dios. Pero hay gentes, hay diáconos torcidos, diáconos aguados. Hoy en día, quizá cuando mire la hermana que está trabajando en la obra de Dios y su esposo, ahí está en los Estados Unidos, cómo se acerca, cómo se pega, puro gato. Tenga mucho cuidado, porque tenés tu cargo en la iglesia, tenés un privilegio, tenés un talento en tu mano, tenés que trabajar, no para hacer el mal sos bueno, y para trabajar en la obra de Dios sos haragán. Por lo cual tuve miedo y escondí tu talento en la tierra, y aquí tienes lo que es tuyo. Respondiendo su señor, dijo: siervo malo, negligente, sabías que ciego donde no sembré y recojo donde no esparcí. Por tanto, habías haber dado mi dinero a los banqueros, y al venir yo hubiera recibido lo que es mío con los intereses. Ahora viene, quitadle pues el talento, dadlo el que tiene 10 talentos, porque el que tiene le será dado y tendrá más. Y al que no tiene, aún el poquito que tiene le será quitado. Amén. Y al siervo inútil, echadle en las tinieblas de afuera, allí será el lloro y el crujir de diente. Amén. Pero esto será muy tarde, amados hermanos. Amén. Cotzalas, hermanos y hermanas. Chitiol Dios, amados hermanos. Aleluya, gloria a Dios. Qué tremenda, amados hermanos, amados. 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Amén. Cuando dan gloria a Dios. 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
0: Sí.
1: 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Amén, cuando dan gloria a Dios. Por eso, amados hermanos, Dios nos habla de esta manera. Amén. 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Vamos a orar. Que Dios bendiga a nuestros hermanos de la música. Sigamos fieles con Dios. Padre, y habitas en los cielos. Te doy gracias, Señor. Te doy gracias, Padre, gracias, oh Dios eterno. Nos has hablado, Dios mío, en esta noche, Señor del cielo. Gracias, Señor, gracias, Padre, porque tú nos has enseñado a través de tu palabra, oh Dios eterno.

trabajando en tu obra, oh Dios. Mire, Señor, tu pueblo que aquí está presente, Dios mío. Mire, Señor, tu pueblo que aquí está presente, Dios eterno. Si alguno de estas mujeres que están aquí, si alguno de estos varones que están aquí, Señor, están reconciliando contigo, Padre, perdónalos, oh Dios. Perdónalos, Padre. Oh Dios amado. A veces hoy en día, para escuchar la voz de Satanás, son más obedientes tus hijos, tus hijas, que no escuchar tu voz, Padre. Mire, Señor, a los que me están escuchando la radio, a los que me están viendo en esta noche a través de la radio, Padre, a través de esta transmisión, Dios mío, a los televidentes, Padre, si alguno está torcido, Dios mío, y

0: Dios amado. Gracias, oh Dios amado. Gracias, oh Dios todopoderoso. En el nombre de Jesucristo de Nazaret. Espíritu Santo de Dios. Gracias, oh Dios amado. Gracias, oh Dios mío. Bendice a tus hijas que están trabajando en esta iglesia, Dios mío. Ayúdalos, dale entendimiento para seguir adelante. En el nombre poderoso de Jesús. Bendito Dios del cielo. Amén y amén. Gloria a Dios. Aleluya. Así que, amados hermanos, que Dios les bendiga. Y gracias por este privilegio. Y nuestro hermano pastor con nosotros.
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1: Al Rey de Reyes, y vamos a cantar esta alabanza. Amén.

0: Jesús. ¿Verdad que sí estamos bendecidos por el Señor Jesús, hermano? Estamos rodeados de tanta bendición. Siéntase contento, siéntase feliz. Si el Señor le ha regalado familia, cuídelos, guárdelos, ámelos con todo el corazón. Eso es regalo de Cristo Jesús. A ver cuántos gritan amén esta noche.
1: Pues Dios no nos ha dado un espíritu de timidez, sino de poder, de amor y de dominio propio. Segunda de Timoteo, capítulo 1, versículo 7. 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

que yo sé muy bien los planes que tengo para ustedes, afirma el Señor. Planes de bienestar y no de calamidad, a fin de darles un futuro y una esperanza. Jeremías, capítulo 29, versículo 11. 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

0: Así nos lo ha mandado el Señor. Te he puesto por luz para las naciones, a fin de que lleves mi salvación hasta los confines de la tierra.
1: Hasta los confines de la tierra.
0: Hechos 13:47. 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

0: su nombre, pueblo.
1: Dele palmas al Señor.
0: Usa sus manos.
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1: Dios le bendiga a todos los hermanos que están presentes en este gran concierto.
2: Amén.
1: Y les invito a cantar este canto que dice así: solamente alábale.

0: ¡Glorifiquemos a Dios, hermanas!
1: ¡Amén!
0: Con este canto alzaré mis ojos a los montes.
1: ¡Gloria a Dios!
2: Porque por gracia ustedes han sido salvados mediante la fe. Esto no procede de ustedes, sino que es el regalo de Dios. No por obras, para que nadie se jacte. Efesios capítulo 2, versículos 8 y 9. 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

aun si voy por valles tenebrosos, no temo peligro alguno porque tú estás a mi lado. Tu vara de pastor me reconforta. Salmo capítulo 23, versículo 4. 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

Señor es mi pastor, nada me falta. En verdes pastos me hace descansar, junto a tranquilas aguas me conduce. Salmo capítulo 23, versículos 1 y 2. 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

inquieten por nada. Más bien, en toda ocasión, con oración y ruego, presenten sus peticiones a Dios y denle gracias. Y la paz de Dios, que sobrepasa todo entendimiento, cuidará sus corazones y sus pensamientos en Cristo Jesús. Filipenses, capítulo 4, versículos 6 y 7. 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

Así que no temas, porque yo estoy contigo. No te angusties, porque yo soy tu Dios. Te fortaleceré y te ayudaré. Te sostendré con mi diestra victoriosa. Isaías, capítulo 41, versículo 10. 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

La fe es la garantía de lo que se espera, la certeza de lo que no se ve. Hebreos capítulo 11, versículo 1. 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

Yo soy el camino, la verdad y la vida, le contestó Jesús. Nadie llega al Padre sino por mí. Juan capítulo 14, versículo 6. 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

0: vivimos por fe, no por vista. Segunda de Corintios, capítulo 5, versículo 7. 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
1: ¿Qué tal si le damos un fuerte aplauso al Rey que vive? Cantamos con gozo, con libertad a Él en esta noche. Cantamos este precioso canto. ¡Aleluya!

batalla de la fe. Haz tuya la vida eterna a la que fuiste llamado y por la cual hiciste aquella admirable declaración de fe delante de muchos testigos. Primera de Timoteo, capítulo 6, versículo 12. 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

Ahora bien, sabemos que Dios dispone todas las cosas para el bien de quienes lo aman. Los que han sido llamados de acuerdo con su propósito. Romanos, capítulo 8, versículo 28. 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

tanto, pónganse toda la armadura de Dios, para que cuando llegue el día malo, puedan resistir hasta el fin con firmeza. Efesios, capítulo 16, versículo 13. 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

Así que no temas, porque yo estoy contigo. No te angusties, porque yo soy tu Dios. Te fortaleceré y te ayudaré. Te sostendré con mi diestra victoriosa. Isaías, capítulo 41, versículo 10. 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
1: El Señor mismo marchará al frente de ti y estará contigo. Nunca te dejará ni te abandonará. No temas ni te desanimes. Deuteronomio, capítulo 31, versículo 18. 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

se me afligía el corazón y se me amargaba el ánimo por mi necedad e ignorancia. Me porté contigo como una bestia, pero yo siempre estoy contigo, pues tú me sostienes de la mano derecha. Me guías con tu consejo y más tarde me acogerás en gloria. Salmo, capítulo 73, versículos 21 y 24. 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

torre inexpugnable es el nombre del Señor. A ella corren los justos y se ponen a salvo. Proverbios, capítulo 18, versículo 10. 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

El Señor afirma los pasos del hombre. Cuando le agrada su modo de vivir, podrá tropezar, pero no caerá, porque el Señor lo sostiene de la mano. Salmo, capítulo 37, versículos 23 y 24. 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

Dios es nuestro amparo y nuestra fortaleza, nuestra ayuda segura en momentos de angustia. Por eso no temeremos, aunque se desmorone la tierra y las montañas se hundan en el fondo del mar, aunque rujan y se increpen sus aguas, y ante su furia retiemblen los montes. Salmo, capítulo 46, versículo 1 y 3. 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

los jóvenes se cansan, se fatigan y los muchachos tropiezan y caen. Pero los que confían en el Señor renovarán sus fuerzas, volarán como las águilas, correrán y no se fatigarán, caminarán y no se cansarán. Isaías, capítulo 40, versículos 30 y 31. 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

Una vez has dicho que para mí ya no hay perdón. 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

amor es paciente, es bondadoso. El amor no es envidioso, ni jactancioso, ni orgulloso. No se comporta con rudeza, no es egoísta, no se enoja fácilmente, no guarda rencor. Primera de Corintios, capítulo 13, versículos 4 y 5. 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

Hermanos, no pienso que yo mismo lo haya logrado ya. Más bien una cosa hago, olvidando lo que queda atrás y esforzándome por alcanzar lo que está adelante. Sigo avanzando hacia la meta para ganar el premio que Dios ofrece mediante su llamamiento celestial en Cristo Jesús. Filipenses, capítulo 3, versículos 13 y 14. 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

El Señor es quien te cuida, el Señor es tu sombra protectora. De día el sol no te hará daño, ni la luna de noche. El Señor te protegerá de todo mal. Protegerá tu vida. El Señor te cuidará en el hogar y en el camino desde ahora y para siempre. Salmo, capítulo 121, versículos 5 y 8. 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
1: Dios de milagros. 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

Hermanos y amigos, que Dios les bendiga. Doy gracias a Dios por permitirme este privilegio de obtener otra grabación con el propósito de poner en alto el nombre de nuestro Señor Jesucristo. Quiero hablarles bajo el tema Mi Testimonio. Quiero llevarlos a la palabra de Dios en el libro de Proverbios, en su capítulo 14 y su versículo 12. Y lo leemos siempre bajo la dirección del Padre, del Hijo y de su Santo Espíritu. Hay camino del hombre que le parece derecho, pero su fin es camino de muerte. Hermanos y amigos, quiero contarles la parte de la historia de mi vida. Comienza así. Tres veces el Señor me rescató de la muerte. La primera vez, amado hermano y amigo, recuerdo cuando el Señor me rescató la primera vez, después de que nosotros realizamos un partido de fútbol. Después del partido de fútbol, nos fuimos en la cantina. Usted sabe, amigo que me está escuchando, quizá usted está practicando el fútbol. Unos dicen que hacer deporte es bonito, bien, partes así, pero partes, amado amigo que me está escuchando, partes nos lleva a la perdición. Quiero contarles, después de ganar un partido de fútbol, nos fuimos a la cantina. Para nosotros era celebrar. Pero después, amados hermanos, estando ya borracho, celebrando para nosotros, amados hermanos, pero estábamos equivocados, amado hermano, porque yo sé que estas son las artimañas de Satanás para llevar al hombre a la perdición. Estando, amados hermanos, borracho, llegó los integrantes del equipo contrario. Allí entonces, amados hermanos, empezó la discusión. Amados hermanos, y ellos me trataron la manera quitarme la vida. Pero, amado hermano, ¿quién me guardó en ese momento? Era mi Padre Celestial. Porque eso de las 11 de la noche, cuando todavía me estaban velando para quitarme la vida. Entonces, amados hermanos, tuve que defenderme y me fui, hermanos amados, caminando, llorando, amados hermanos, cuando escuché una voz, amado hermano, que me dijo: hay camino que al hombre le parece derecho, pero su fin es camino de muerte. Amados hermanos, cuando escuché esa voz, derramé mis lágrimas y dije dentro de mí que para mí iba bien, pero iba mal. Me fui para mi hogar. Cuando yo llegué, empecé a llorar. Le dije: gracias, Señor, porque tú me salvaste de la muerte. Y al amanecer el otro día, amados hermanos y amigos, como que todo se calmó, empecé una vez más el camino a la perdición otra vez. La segunda vez que el Señor me salvó de la muerte, amados hermanos, también yo venía del municipio del Quetzal San Marcos,
Iba caminando a mi hogar cuando venía ebrio, amados hermanos, amados. Me resbalé y caí en un barranco. Tenía una profundidad de aproximadamente de 60 metros. Y Dios me salvó de la muerte. E hice una promesa con Dios, le dije a Él, si me ayudas a salir en ese lugar, te voy a servir. Llorando, amados hermanos, como llora un niño estando en el fondo del barranco. Entonces, amados hermanos, y Dios me dio la salida. Salí al estar en la vereda donde yo venía. Me senté y derramé mis lágrimas, amados hermanos. Pasó el tiempo y no seguí a mi maestro. Empecé a ingerir una vez más el licor, amados hermanos. Empecé una vez más, amados hermanos, a agarrar el camino de la perdición, donde, amados hermanos, la tercera vez que Dios me salvó de la muerte fue un accidente. Me fracturé en el campo de fútbol. Estuve paralítico 3 meses sin moverme el pie, amados hermanos. Mi familia se preocupó por mí y ellos dijeron, lo vamos a sacar al hospital, porque no queremos que se va a quedar así. Y me sacaron para el hospital de Quetzaltenango. Y yo venía, amados hermanos, porque en ese tiempo no había transporte. Venía un camión procedente de la finca, cargado de café. Ahí me subieron mi familia y nos venimos para el hospital. En una subida, el chofer no pudo meter el cambio y el camión se va una vez más para atrás, amados hermanos, y volcó. Donde me quedé, amados hermanos, bajo esa carga, ese cargamento que el camión traía, amados hermanos. Solo vi que había una pareja, lo vi al camino, donde ellos dijeron, se va a morir, ayudémoslo. Empezaron a quitar los bultos entre ellos, los dos, un bulto, lo tiraban en un lado, tiraban al otro lado, a fin de que me salvara. Cuando yo salí bajo esa carga, había fracturado el otro pie. Me quedé entonces sentado y ya no pude. Recordé la voz que me dijo que al hombre el camino es derecho, y su fin es camino de muerte. Amados hermanos, nos auxiliaron. Me trasladaron entonces, amados hermanos, en el hospital de Quetzaltenango, en un hospital privado. Cuando llegó el dueño de la empresa, dijo, no, este hombre, por causa de él, también mi hijo se fracturó. Ahora, sáquenlo de aquí. Y me sacaron afuera, sentada en la calle. Mi familia preocupado por mí, llorando. Me levantaron y me llevaron una vez más para la casa. Ni una pastilla me dieron a mí en aquel entonces. Llegué en la casa, estuve postrado. Estuve entonces clamando a Dios, diciendo, Señor, si quieres levantarme de esta cama, te voy a servir. Amado hermano, hice promesa con Dios. Poco a poco me fui recuperando. Cuando
fui recuperado, volví una vez más en el trabajo que yo tenía. Cuando yo llegué, le dije al dueño de la empresa, pues nomás vine a saber si todavía tengo trabajo o ya no. El empresario me dijo, Ismael, tu trabajo te está esperando. Deje de estar ingiriendo licor, porque esto es malo, me dijo el empresario. Y yo le dije, sí, así es, gracias, le dije. Preséntate mañana en el mismo puesto. Contento, amados hermanos, regresé, contento, llegué a mi casa. Le dije a mi esposa, voy a volver mañana en mi puesto. Cuando yo estaba en mi puesto, amados hermanos, empecé a ingerir una vez más el licor. Amados hermanos, entonces ahí se empeoró, amados hermanos, amados, mi vida. Cada día se estaba empeorando. Amados hermanos, de hecho, amados hermanos, se enfermó mi esposa. Y yo ingiriendo licor, estando ella tirado en la cama, mes y 15 días, amados hermanos. Y yo emborrachándose día y noche, amados hermanos. A mí no me importaba que mi esposa estaba enferma, lo que a mí me importaba era comprar más licor, amados hermanos. Pero un día, amados hermanos, nos entregaron una parcela en una de las fincas llamado La Candón, allá por la zona del Chubá, Colomba. Nos fuimos con mi hijo pequeño, que apenas tenía 11 años. Nos fuimos a recibir la parcela en aquella finca montañosa, amados hermanos. Y cuando llegamos, nos mostraron la parcela y me fui, le mostré a mi hijo las esquineras y dijo mi hijo, está bien, papá. ¿Lo conociste bien? Sí, me dijo. El propósito que yo llevaba, amados hermanos, era de que tenía que fijarse bien de las esquineras, porque yo para mí ya no estaba para vivir, sino ya el licor me tenía avanzado duramente, amados hermanos. Cuando nos paramos con mi hijo, las palabras que nunca se me olvida, amados hermanos, lo que este niño me dijo, papá, el terreno está bonito, pero una cosa te quiero decir, acepta a Cristo, porque quizá te vas a morir con el aguardiente. ¿Y quién va a venir a trabajar conmigo en esa montaña?, me dijo el niño. Cuando yo escuché estas palabras, amados hermanos, derramé mis lágrimas. Me quedé mirando los ojos del niño y me dijo, si tú aceptas a Cristo, Dios te va a llevar en diferentes lugares a predicar su palabra. Tú vas a dar testimonio de tu vida, me dijo. Y también te digo esto, mi madre está postrada en cama, es por tu causa. Pero si aceptas a Cristo hoy, vayan a una congregación y diga al pastor que venga a orar por mi madre. Mi madre mañana estará sana. Empecé a derramar mis lágrimas más y más. Le dije, hijo, sí lo voy a hacer. Lo voy a hacer, le dije.

4. ¿Sabe qué, hijo? Le dije, voy a aceptar a Cristo, pero le voy a despedir a Satanás. Le saqué la botella y le dije, diablo, aquí te voy a despedir. Me has arrastrado en ese lodo cenagoso. Me has dejado sin dinero, todo pobre, triste, amargado. Tú dices que ese es el dueño del dinero, pero eres un engañador, eres un mentiroso. Me engañaste, pero hoy sí te voy a dejar. Y le destapé la botella, empecé a ingerir el licor. Terminando el licor en esa botella, lo puse el tapón una vez más y le dije, adiós diablo, le dije, le tiré entre el monte. Ahora hijo, le dije, ya me despedí de este engañador, ahora me entrego a Cristo. ¿Vas a orar por mí? Sí, papá, me dijo el niño. Me puse de rodilla en aquella montañosa, amados hermanos, amados amigos que me está escuchando. Me rendí a Cristo en aquel lugar entonces. El niño oró por mí. Y recuerdo las palabras de este niño que dijo, Señor Jesús, ten misericordia de este hombre. Levántalo y cumple lo que has prometido a él. Empecé a llorar, llorar, amados hermanos. Y terminando la oración con este niño, le dije, vamos, ahora me voy a congregar en una iglesia. Ahora voy a buscar un pastor para que venga a orar por tu madre, le dije. Encaminamos, tuvimos que caminar 3 horas de camino. Y yo borracho, amados hermanos, no sé cómo, cruzamos 2 barrancos con este pequeño. Y cuando llegamos ya en la aldea, estaban celebrando un servicio. Y yo le dije, hijo, están celebrando un culto. Le dije, sí, papá, allá me voy a ir. Le dije, está bien. Llegamos en mi casa, mi esposa postrado en cama. Y le dije, mujer, voy a aceptar a Cristo, le dije. Y ella no me contestó. Y le dije, mujer, voy a aceptar a Cristo. Y ella me dijo, mentiroso, ¿cuántas veces has dicho que voy a aceptar a Cristo y no lo has hecho? Le dije a ella, si tú no lo crees, el que lo sabe es Dios. Y le dije a mi hija, tiene una hija pequeña, como de 7 años, y el niño que andaba conmigo, preparen la casa, barren el patio, porque voy a llamar al pastor para que venga a orar por tu madre. Y me fui, amados hermanos. Cuando yo llegué cerca de la casa donde estaban celebrando el servicio, me senté, amados hermanos. Tenía vergüenza de llegar directo, sino me quedé sentado ahí. Y cuando vi salió un varón de la casa donde estaban celebrando ese servicio, y lo llamé y se acercó a mí y me dijo, ¿qué pasa, varón? Me dijo, pues yo vengo con ustedes a pedir un favor, le dije. ¿Y qué será? Me dijo, pues tal vez me hicieran favor ir a orar por mi esposa, ya que ella tiene 1 mes y 15 días, está postrado en cama, ya no se levanta, tiene una hinchazón en todo el cuerpo. Le dije, está bien, me dijo, ¿es cristiana? Sí, es cristiana. Lo que pasa, que el pastor donde ella está perseverando, jamás ha llegado a ver, le dije. Hermano pastor, que me vas a escuchar
esta grabación. Que cuando mires a alguien que no llega en la iglesia, pregunte por ella o pregunte por él. ¿Qué está pasando con esa oveja que no está llegando? Usted debe de preocuparse, porque hay pastores que nada más están escuchando. Hay pastores que se presentan cuando ya la persona está ya sin vida. Entonces ahí está el pastor presente. No, debemos de luchar. Debemos de preocupar por las almas. Porque cuenta vamos a entregar en aquel día si no cumplimos. Y le dije, el pastor nunca ha llegado a orar por ella. Y quiero que ustedes me hagan el favor ir a orar por ella, le dije. No te preocupes. Solo quiero preguntarte, me dijo el varón. Usted no ha tomado la decisión para aceptar a Cristo. Y yo le dije, vengo dispuesto, pero ha sido como estoy. Estoy ebrio. Me dijo el varón, si tú has tomado la decisión, levántate. Para Dios no hay nada imposible. Y me levanta aquel varón, que Dios lo bendiga. Este varón que me levantó y me llevó adentro de la casa donde estaban celebrando el servicio. Y cuando yo llegué, amados hermanos, había unos hombres del cuerpo oficial de esa iglesia. Cuando yo llegué, ellos dijeron entre ambos que estaban ahí, ¿para qué el pastor va a orar por este hombre si este hombre ya no va a servir para nada? Este hombre ya está derrotado. ¿Para qué el pastor va a orar si este ya no tiene cara de gente? Decía, pastor que me escucha, cuando mires a alguien ebrio llegue enfrente a la casa de oración, no te niegues de recibirlo, porque la obra no es tuya, la obra es de Dios. La palabra de Dios dice, todo lo que viene a mí no le echo afuera. Amados y hermanos, amados, algunos de la congregación se burlaban de mí. Me entraron adentro, me senté. Y estando adentro, oí una voz, me dijo, Ismael, sálgate de ahí, sálgate. Aquí te estoy esperando, me dijo. Y me levanto, amados hermanos, amados. Y el que estaba celando el orden a la puerta me dijo, regrese, siéntate, ya vamos a orar por tu vida. Regresé una vez más. Me senté, amados hermanos. Me dijo otra vez, Ismael, sálgate. Se están burlando de ti. Se están riendo de ti. Amados hermanos, todo avergonzado estaba ya dentro de la multitud. Volteé a ver atrás si de veras estaban riendo de mí. Cantando, glorificando a Dios, estaba el pueblo. Y me quedé y me levanté entonces para salir. Una vez más me dice el varón, entra, ya vamos a orar por tu vida. Me senté otra vez. Oí otra vez la voz, me dijo, te va a costar salir de ahí, me dijo, pero te voy a sacar. ¿Sabes? Vas a aprovechar cuando entre en la oración, porque todos van a estar orando, entonces ahí vas a salir, me dijo. Cuando empezó la oración, me levanto para salir. El varón que estaba a la puerta me dice, siéntate, hermano, ya vamos a orar por tu vida, no vas a salir, me dijo. Me regresé, me senté otra vez. Entonces me dijo Satanás, ya no voy a poder sacarte, ya estás aquí.
ya no voy a poder. Ya luché contigo, pero ya no se puede. Mejor yo me voy, me dijo, te voy a dejar en paz. Así que me voy, ahí te cuides, me dijo. Me quedé, amados hermanos. Terminó la oración, empezó la prédica de la palabra del Señor. Terminó el pastor de predicar y me hizo la invitación. Amados hermanos, yo llegué todo sucio, todo barbudo, todo peludo. Llegué, me postré, amados hermanos. Y el pastor dijo, recuerdo estas palabras, que el siervo dijo, Señor, si este ya llegó la hora que tú lo vas a levantar, sea glorificado tu nombre en esta vida, dijo. Cuando yo escuché estas palabras que el pastor estaba orando, yo sentí algo que circuló todo mi cuerpo. Terminó la oración, amados hermanos. El licor ya se había sentido un alivio, ya no tenía opresión, ya no tenía, amados hermanos, ese dolor. Entonces dijo el pastor, nos vamos en la casa con el hermano, que Dios te bendiga, hermano, sigues adelante, no te preocupes, vamos a ir a orar en tu casa. Si tú lo crees, todo es posible, me dijo. Y yo le dije, amén, amados hermanos. Y nos fuimos, llegamos en mi hogar, estaba postrado mi esposa, y le preguntaron a ella, ¿cuántos días tenía? Ella dijo, mes 15 días estoy tirado en cama. Ya no puede levantarme. No solo que mi esposo, solo tomando se está. A mí me da pena ver a mi hijo, a mi hija, decía ella. No, él ya aceptó a Cristo, dijo el pastor. Ya aceptó a Cristo, hoy vino la paz en este hogar, dijo. Empezó la oración, amados hermanos. Terminó la oración. Me dice el pastor, ahora ya sos cristiano. Si tenés aguardiente aquí en esta casa, sáquelo. Porque aquí no se va a poder estar aquí porque ya sos cristiano, me dijo. Le dije a mi hijo, el que me había evangelizado en aquella montaña, le dije, mi hijo, ven para acá, el niño llegó, sácame ese galón de aguardiente que tengo bajo la cama, lléveselo, no sé dónde vas a ir a dejar, pero lléveselo, ya no quiero tener aquí. El niño, amado hermano, así corrientitos, entró y sacó el galón y se lo llevó. Entrando la noche, amados hermanos, me quedé acostado. Yo sentí algo en mi corazón. Yo sentí algo en mi corazón, amados hermanos, que como que hay gozo, amados hermanos, en mi corazón, donde nunca había sentido ese gozo. A veces yo decía, yo me gozaba cuando echaba los primeros tragos, pero el siguiente día era dolor, era llanto. Me desperté en horas de la mañana, el otro día, le dije a mi esposa, ya no le hablé a ella porque estaba durmiendo, entonces yo le dije, ya me voy, y ella no me contestó. Lo fui a ver, estaba durmiendo. Le dije a mi hija y a mi hijo, me voy. Voy a ir a trabajar, le dije, temblando, varón, tú que me escuchas, que tú has sufrido el vicio de alcohol. Y usted sabe que es el dolor de esa llamada goma. Temblando estaba. Me fui. Cuando yo llegué en el trabajo, estaba el grupo de trabajadores que tenía en mi cargo. Empezaron a trabajar. Y yo temblando. Y yo no resistía, amados hermanos. Yo no resistía.
temblando. Terminó la jornada de eso de las 11 de la mañana. Y ellos dijeron, vamos a comer algo. Vamos a almorzar, dijeron. Ismael, vamos a almorzar, dijeron. Está bien, le dije. Pero yo no almuerzo quería, sino el dolor que no aguantaba. Y yo decía dentro de mí, ¿cómo voy a hacer mi reporte si no puedo escribir con esa tembladura de cuerpo que yo tengo? Dije entre mí. Y entré en los cafetales para que ellos se den cuenta que también yo voy a almorzar, dije. Pero yo no tenía hambre, sino tenía un dolor en el corazón. Me senté, agarré mi mochila y saqué mi nylon que me servía para cubrirme bajo el aguacero. Y yo sentí algo tieso que venía en ese nylon que estaba doblado, metido en la mochila. Cuando yo miré, ahí iba un octavo de licor. Amado hermano y hermana, amigo que me escucha, para Dios no hay nada imposible. Le saqué el octavo, le dije, Padre, perdóname. Y ahí hice promesa contigo que te voy a servir. Pero tú sabes que este cuerpo ya no aguanta. Este cuerpo ya no soporta, le dije. Perdóname, Señor, siquiera la última vez, le dije. Destapé el octavo y le ingerí ese licor. Como a los 5 minutos normalizó mi cuerpo. Y le dije con los trabajadores, vénganse, voy a tomar los datos porque ya me voy en la finca. Se acercaron a mí y terminé de tomar los datos. Y alguien me decía, procure ir a ver a tu esposa. Procure ir a ver a tu esposa. Y me fui, llegué a la finca. Dios bendiga a aquel varón que me atendió. Y le dije, perdóname. Quería suplicarle algo, le dije. Dígame, dijo el planillero en aquel entonces, si era a favor de recibir mi reporte. Solo que mi esposa está grave, le dije. Tiene 15 días de estar postrada en cama. Pero alguien me dice que voy a ir a ver posiblemente y está grave, le dije. No te preocupes, porque no abres tu boca. Ya lo hubiéramos sacado en el hospital, me dijo. Sí, pero voy a ir a verle. Le dije, está bien, no tengas pena, no te preocupes. Tomaron todos mis datos y me dieron salida. Y me vine, hermanos amados, siempre a prisa. Yo quería llegar luego en mi hogar. Cuando yo llegué, me fui directamente donde ella estaba postrada en la cama. La sorpresa fue, amados hermanos, que nunca se me olvidará. Mi esposa ya no estaba en cama. Le dije, mi hijo, ¿dónde está tu mami? Y salió mi hijo, salió mi hija, brincando de gozo, diciendo, papá, mi mami ya está sana, venga a verlo. Desde temprano se levantó, está con nosotros en la cocina. Cuando yo entré, vi a mi esposa con una sonrisa. Ya veniste, me dijo, ya, le dije. Mire que lo que Dios hizo en mi vida, dijo. Tenía la mochila cargado y el machete que me servía tenía en la mano. Le tiré a un lado, doblé rodillas, le dije, gracias, Padre. Tú eres el Dios, el que sana, el que salva. Perdóname. Quizá fui rebelde delante de tu presencia. Pero gracias porque tú me escuchaste. Has sanado a mi esposa. Y solamente dame fuerza. Dame valor.
voy a dar testimonio. Donde quiera que tú me vas a llevar, le dije. Entonces, amados hermanos, mi esposa recibió sanidad. Llegó la paz en mi hogar. Desde aquel entonces, amados hermanos, fue el último adiós que le dije a Satanás, por cuanto que él me había hecho sufrir.

La solución es nuestro Cristo Jesús. Así como Él hizo conmigo, así lo puede hacer contigo. Solamente entregue tu corazón. No lo dejes para mañana, lo que puedes hacer hoy, porque mañana puede ser tarde, dice la palabra. Así que, amados hermanos, amigos que van a escuchar esta grabación, esperando que esto sea de una bendición para su vida espiritual. Amigo caído de la gracia de Dios, levántate. Levántate mientras que tus ojos ven, mientras que tu boca confiesa. Reconozca tus pecados y Dios perdonará. Así que, amados hermanos, que Dios los bendiga en esta maravillosa hora. Ya que el Señor hasta aquí nos ayudó con esta grabación, esperando que sea de una bendición para su vida espiritual, y dando gracias al Padre, al Hijo y al Espíritu Santo. Amén y amén.

0: Y es que consideramos que es una fuente de bendición que siempre edifica en momentos difíciles.
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Juan 10:28. Y yo les doy vida eterna y no perecerán jamás, ni nadie las arrebatará de mi mano. 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

Juan 6:47. De cierto os digo, el que cree en mí tiene vida eterna. 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

Ya te lo agradezco, Espíritu Santo, que está en la iglesia en la iglesia. Vamos. Dígale, aquí estoy, aquí estoy, aquí estoy, te necesito. Dígale, aquí estoy, te necesito. Dígale, aquí estoy, Padre.

0: 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Lo que quieras, le dice el chave, así como está todo, creo que te lo vi. Vamos, que hay otro lugar, que hay otro lugar, que hay otro lugar, que hay otro lugar. Tienes que salir diferente en esta tarde. Tienes que salir diferente, más, más, más, más, más, más, más.
1: Hechos 3:19. Así que arrepentíos y convertíos, para que sean borrados vuestros pecados, para que vengan de la presencia del Señor tiempos de refrigerio. 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

Romanos 3:24. Siendo justificados gratuitamente por su gracia, mediante la redención que es en Cristo Jesús. 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

que el Señor tu Dios está en medio de ti, como guerrero victorioso, se deleitará en ti con gozo, se renovará con su amor, se alegrará por ti con cantos. Sofonías 3:17. 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

0: seguimos cantando este canto de cumpleaños.
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pues Dios no nos ha dado un espíritu de timidez, sino de poder, de amor y de dominio propio. Segunda de Timoteo, capítulo 1, versículo 7. 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

porque yo sé muy bien los planes que tengo para ustedes, afirma el Señor. Planes de bienestar y no de calamidad, a fin de darles un futuro y una esperanza. Jeremías, capítulo 29, versículo 11. 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

0: Así nos lo ha mandado el Señor. Te he puesto por luz para las naciones, a fin de que lleves mi salvación hasta los confines de la tierra.
1: Hasta los confines de la tierra.
0: Hechos 13:47. 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

0: su nombre, pueblo.
1: Dele palmas al Señor. Use sus manos.
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0: porque por gracia ustedes han sido salvados mediante la fe. Esto no procede de ustedes, sino que es el regalo de Dios, no por obras, para que nadie se jacte. Efesios capítulo 2, versículos 8 y 9. 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
1: Alas de paloma. Amén.

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aun si voy por valles tenebrosos, no temo peligro alguno porque tú estás a mi lado. Tu vara de pastor me reconforta. Salmo capítulo 23, versículo 4. 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

0: Señor es mi pastor, nada me falta. En verdes pastos me hace descansar, junto a tranquilas aguas me conduce. Salmo capítulo 23, versículos 1 y 2. 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

inquieten por nada. Más bien, en toda ocasión, con oración y ruego, presenten sus peticiones a Dios y denle gracias. Y la paz de Dios, que sobrepasa todo entendimiento, cuidará sus corazones y sus pensamientos en Cristo Jesús. Filipenses, capítulo 4, versículos 6 y 7. 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

Dile al Espíritu Santo que tienes que decirle. Dile, dile, dile, hable, hable. Abra tu boca, abra tu boca. Cachabos, cachabos, cachillo. ¿Cuál es el que te estorba?

Así que no temas, porque yo estoy contigo. No te angusties, porque yo soy tu Dios. Te fortaleceré y te ayudaré. Te sostendré con mi diestra victoriosa. Isaías, capítulo 41, versículo 10. 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

Ahora bien, la fe es la garantía de lo que se espera, la certeza de lo que no se ve. Hebreos, capítulo 11, versículo 1. 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

0: Cada vez más pregunto cuántos quieren conocer a Jesús.
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0: Yo soy el camino, la verdad y la vida, le contestó Jesús. Nadie llega al Padre sino por mí. Juan capítulo 14, versículo 6. 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
1: ¡Ay! ¡No me apetece, Dios!

te sientas sin fuerzas. Sientes que tus cargas te están desanimando. Cuéntale. Hermana Elizabeth, pasa. Cuéntale. Dile, amado Dios, estoy sin fuerzas. Dile, amado Dios, ya no sé qué hacer. Ya no sé qué hacer. ¿Qué tengo que hacer? Tú que sientas que ya no puedes más, tú que sientas que todo está perdido. No está perdido. Cuéntale a Él. Cuéntale a Él. Cuéntale a Él, cuéntale a Él, cuéntale a Él. Cuéntale a Él.

0: necesito.
1: Te necesito.
0: Adele, me siento solo. Adele, me siento solo. Quizás los médicos te han dicho que para ti ya no hay solución. Quizás muchos se ríen de tu fracaso. Quizás muchos se ríen de tu dolor.

0: vivimos por fe, no por vista. Segunda de Corintios, capítulo 5, versículo 7. 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
1: 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Como personaje traigo a que chocó desde aquí hasta allá atrás. 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

0: Csena. Mas. Csatszolbok.
1: El Señor te bendiga y te guarde. El Señor te mire con agrado y te extienda su amor. El Señor te muestre su favor y te conceda la paz. Números capítulo 6, versículos 24 y 26. 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

la batalla de la fe. Haz tuya la vida eterna a la que fuiste llamado y por la cual hiciste aquella admirable declaración de fe delante de muchos testigos. Primera de Timoteo, capítulo 6, versículo 12. 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

Ahora bien, sabemos que Dios dispone todas las cosas para el bien de quienes lo aman. Los que han sido llamados de acuerdo con su propósito. Romanos, capítulo 8, versículo 28. 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
1: Son las 8 de la mañana, 7 minutos.
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Los médicos a mí me dijeron que ya no tenía solución. Pero el Señor ha sido bueno conmigo. Él me ha sanado. Me ha librado de la muerte. Por eso hoy puedo decir que grandes cosas ha hecho Dios en mi vida. A ver, ¿qué tal si levanta su mano derecha conmigo? Levanta su mano. Todos, todos, levanten su mano, levanten su mano. Nadie se quede así sin su mano arriba. Levanta su mano, muévalo así, así, así. No la baje todavía, muévalo así. A ver, ¿qué tal si dices conmigo esto? Mire, diga conmigo esto, dice: si no fuera por su gracia y por su amor. Mira a mí, por favor, mira arriba, mira.

0: salíamos. A ti que Dios te ha sacado de un vicio. Si no fuera por el amor de Dios, ¿dónde estarías? ¿Estarías vivo? Hoy testificamos que hay un Cristo de poder. ¿Cuántos creen que Dios de nosotros es un Dios poderoso? Apláudele fuerte a Cristo Jesús, apláudele fuerte.
1: Son las 8 de la mañana, 44 minutos.

0: Son las 9 de la mañana, 42 minutos.
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lugar. Muy buenos días, Padre, Hijo y Espíritu Santo de Dios. En esta mañana, Señor amado, en esta mañana, Dios eterno, gracias te doy, Padre, gracias te doy, Jesús, por la vida, la salud, Señor, que tú me concedes, Padre, poder estar delante de tu presencia, Jesús. Espíritu Santo, Espíritu de Dios, gracias, Señor, por esta mañana, Padre, por el privilegio, Señor amado, que tú nos concedes, Dios, poder estar delante de tu presencia, Jesús. Espíritu Santo, Espíritu de Dios, tengo palabras para agradecerte, Padre, en esta mañana. Gracias, Señor, por tu amor tan grande y tu misericordia, Padre, hacia mi vida, Jesús. Gracias te doy, Jehová Dios, en esta mañana. Te pido, Dios, te pido, Padre, por toda la audiencia, Señor. Diferentes lugares, Padre, donde se encuentran en sintonía, Dios amado.

pongo en tus manos, Jesús. Que seas tú, Señor, guardando su vida y su familia, Padre amado, en esta mañana, Dios eterno, Dios del cielo. En esta mañana, Espíritu Santo, te pido, mi Dios, te pido, mi Padre, por esa vida. Te pido, Dios eterno, por la vida de mis hermanitas locutoras, Padre, que día a día, Dios, esfuerzan, Padre, para poder estar delante de tu presencia llevando esta programación. Sabemos, Dios, que no es fácil, pero nada es imposible con tu ayuda, Padre. En esta mañana, Dios, pido por la vida de Edilsa, Señor. Ponga tu mano de poder, tu mano de misericordia sobre tu hija, Padre. En esta mañana, Señor, quizá para ella es difícil. Para ti no hay cosa imposible, Padre. En esta mañana, Dios, pongo en tus manos, Jesús.

a la vida de Maribel, oh Dios. Encomiendo en tus manos, Jesús, la vida de tus hijas. Digo, Padre, los aparatos de revelación estéreo, Dios. Dejo en tus manos, Señor, cada aparato, Padre, desde lo más grande hasta lo más pequeño, Jehová Dios, en esta mañana. Espíritu Santo, Espíritu de Dios, pongo en tus manos, Jesús, que seas tu Padre guiando cada día, Dios, conforme a tu voluntad. Padre amado, Padre de la gloria, en esta hora, Jesús. Ahora, Padre, bendice las horas, los minutos, Padre, que voy a estar, Señor, enfrente de estos micrófonos, Padre. Usa mi voz, usa mis labios, que cada palabra, Padre, que yo pueda expresar a la audiencia, que se haga conforme a tu voluntad, oh Dios, y que no sea conforme a la mía, Padre. Bendigo Dios, bendigo Padre la vida de mi niña, la vida de mi niño que me acompaña, Dios. Guarda, Padre, mi familia, Dios eterno, la vida de mi esposo, Padre. Guarda su salida, su entrada, Dios, cada día, cada momento, Jesús, en esta hora. Te pido, Dios, por la vida de mis hermanas que se han quedado en la casa de oración, Padre. Bendigo la vida de Susana, la vida de Felipa, la vida de Mayra, Dios. Pongo en tus manos, Señor, que seas tú guardando cada vida, Dios, en esta mañana, Jesús, en esta mañana, Jehová Dios. Pongo en tus manos, Padre, que tú tomas el control, Señor amado, en esta hora, Jesús. Toma el control, pues, Padre, de las horas, Señor, de los minutos, Padre, que cada alabanza, Dios, sea de grande bendición, Padre, el que llega en diferentes lugares, Dios, bendice a tus hijos, tus hijas en diferentes lugares, dentro y fuera de nuestras fronteras, Padre eterno, hoy dejamos en tus manos, quizá algún enfermo, una enferma, Padre, ponga tu mano de sanidad, tu mano de misericordia sobre esas vidas, Señor, en esta hora, Jesús, en esta hora, Padre, gracias te doy, Jehová, por tu amor tan grande, tu amor tan misericordioso, Jesús, en esta mañana, Jesús, gracias te doy, Padre, gracias te doy, Hijo, Espíritu Santo, amén, Jesús.

Claro que sí, fiel Vittorio de Radio, es un gran privilegio poderles saludar de nuevamente, ya que acá estamos con ustedes llevando el espacio de esta programación, espacio de saludos y complacencias y bendiciones. En esta oportunidad les saluda su amiga hermana en Cristo Jesús, la locutora Irma Romero Gómez, nuevamente con ustedes llevando esta programación, ya que hoy estamos con ustedes llevando esta programación hacia la intimidad de su hogar. Bueno, ya que hasta estas horas, ya que tuvimos ocupación en la misma obra del Señor en horas de la mañanita, pero ya acá estamos con ustedes de nuevamente llevando el espacio de esta programación, deseándoles a todos ustedes una buena mañana, a los que están en casita, en el trabajo, un excelente día para todos ustedes en esta oportunidad. Acá estamos con ustedes llevando lo que es el espacio de saludos y complacencia, así que bendecimos la vida de toda la fiel audiencia en los diferentes lugares y estamos acá para atender su reporte. Usted puede reportarse con nosotros a través de la línea telefónica que está totalmente disponible, 31670443, totalmente habilitada. Puede sugerir sus temas musicales o enviarme su mensajito de texto, pasar su saludo. Con bastante gusto estaremos agregando. Así que bendiciones para todos y todas en esta oportunidad. Para mí es un grande privilegio el poder estar con ustedes llevando el espacio de esta programación. Bendiciones para todos y todas ustedes en esta oportunidad. Así que acá estamos con ustedes llevando el espacio de esta programación.

Seguimos con ustedes llevando más de la programación esta hora de la mañana. Cuando estamos llegando ya 10 de la mañana más 5 minutos, 10 de la mañana más 5 minutos. Quiero agradecer a la fina sintonía, la comunicación de nuestro hermano Gabriel Arbace. Gracias por reportarse, hermano. Bueno, nos anima a seguir adelante con la programación, que es de grande bendición. Acá estamos a todo el volumen, dice nuestro hermano Gabriel. Saludos para usted, hermanita, y saludos para toda su amada familia, dice. Gracias, hermano. Envía el cordial saludo al hermano pastor Ismael Romero, a Freddy Romero, a hermano Jaime Castillo, a hermano César Morales, a Isabel Morales, a hermano Antonio Alvarado, a hermano Norberto García. Saludos para toda la amada audiencia, dice nos quiere lindísima alabanza a cargo de Ríos de Agua Viva, ya que pedimos mil disculpas, no aparece la alabanza por acá, hermano. Estaremos agregando otra alabanza. Y nos sugiere un tema a cargo de Lucila, claro que sí. Vamos ya dejando la alabanza que nos sugiere a cargo de Lucila Aguilar, ya que la alabanza que nos había sugerido a cargo de la agrupación Ríos de Agua Viva no nos aparece por acá en la carpeta. Bueno, se extraviaron las alabanzas. Así que bendecimos la vida de nuestro hermano. Gracias por estar con nosotros en sintonía de nuestra programación. Viene la alabanza con este canto, yo te animo, es para animar la hermana, dice, claro que sí. Bueno, por acá tengo otro saludito por acá. Quiero agradecer a la fina sintonía, la comunicación de nuestra hermana Carolina Romero. Dios bendiga a nuestra hermana Carolina Romero, que nos sintoniza en casita. Bueno, ella envía el saludo cordial para su querida madrecita, nuestra hermana pastora Virginia Bail, por ser el Día de las Madres, especialmente el día de hoy. Saludos para nuestra hermana pastora, saludos a su cuñada Faoli Aguilar, saludos a su cuñada Karina. Así que bendiciones a las madrecitas por ahí, sin duda ahí están en sintonía. Reciben el cordial saludo de parte de nuestra hermana Carolina Romero. Y saludo especial para usted, hermana Irma, dice, claro que sí, gracias, hermana Carolina. Sugiere lindísima alabanza, gracias mamá, para bendecir la vida de sus cuñadas y de su querida madrecita. Bueno, saludos para Leti y para Moisés, así que bendiciones a Leticia, a Moisés ahí en casita, que sin duda por ahí están en sintonía, sin duda ahí ya le dieron el abrazo a su querida madrecita, nuestra hermana Carolina. De igual manera le deseamos feliz día de las madres a ella y a todas las madrecitas que por ahí se encuentran en sintonía. Bendiciones para todos ustedes en esta oportunidad, gracias por acompañarnos en esta hora de la mañana, cuando estamos llegando ya a 10 de la mañana más 8 minutos. Así de esta manera estamos motivando esta programación con ustedes, estimada audiencia. Los que desean reportarse, dejarme su mensajito de texto, lo pueden hacer, ya que está disponible el 31670443 para que usted pueda dejarme su mensajito de texto, reportar su sintonía. Así que bendiciones, gracias por su fina sintonía. Bueno, vienen estas dos alabanzas, la sugerencia de nuestro hermano Gabriel Arbace y la sugerencia de mi hermana Carolina Romero.

base la sugerencia de mi hermanita Carolina Romero. Gracias por acompañarnos en esta mañanita, una mañana tan alegre, por supuesto, cuando estamos llegando ya a la hora 10 de la mañana más 19 minutos. Bendiciones a todas las madrecitas que por ahí están en sintonía y en casita. Muchas bendiciones por ser el Día de las Madres. En este día es muy especial para ellas, bueno, para nosotras, por supuesto, ya que somos madre. Así que bendiciones para todas las queridas madrecitas, a los que están ahí con sus hijos, disfrutando ahí con la familia, haciendo el preparativo de un delicioso almuerzo, ahí disfrutando a su querida madrecita. Pero recuerde una cosa, que no sea solo hoy, es que sea siempre todos los días, ya que hoy es un día especial específicamente a las madrecitas, pero que sea todos los días compartir con las madres. Ahí bendiciones a los que ya los están haciendo, muchas bendiciones ahí en casita donde ustedes se encuentran ahí con sus queridas madrecitas, ya que nosotras por la distancia no pudimos viajar, pero ya estaremos celebrando otro día, así que bendiciones para todos ustedes. Gracias, gracias por acompañarnos, gracias por estar con nosotros en sintonía de nuestra emisora Revelación Estéreo. Así que gracias por estar con nosotros en sintonía, gracias por estar con nosotros escuchando Revelación Estéreo. Así que bendiciones. Gracias, gracias por acompañarnos en esta oportunidad. Que el Señor me los bendiga de una manera muy especial. Así de esta manera, nosotras acá estamos con ustedes llevando más de la programación acá en Revelación Estéreo. Los que desean reportarse, enviarme su mensajito de texto, lo pueden hacer en esta hora de la mañana, 10 de la mañana más 20 minutos.

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Los médicos a mí me dijeron que ya no tenía solución. Pero el Señor ha sido bueno conmigo. Él me ha sanado. Me ha librado de la muerte. Por eso hoy puedo decir que grandes cosas ha hecho Dios en mi vida. A ver, ¿qué tal si levanta su mano derecha conmigo? Levante su mano. Todos, levante su mano, levante su mano. Nadie se quede así sin su mano arriba. Levante su mano, muévalo así, así, así. No la baje todavía, muévalo así. A ver, ¿qué tal si dices conmigo esto? Mire, diga conmigo esto, dice: si no fuera por su gracia y por su amor. Pero no me mira a mí, por favor, mira arriba, mira.

0: Si no fuera por gracia de Dios, ¿dónde estaríamos? A ti que Dios te ha sacado de un vicio. Si no fuera por el amor de Dios, ¿dónde estarías? ¿Estarías vivo? Hoy testificamos que hay un Cristo de poder. ¿Cuántos creen que Dios de nosotros es un Dios poderoso? Apláudele fuerte a Cristo Jesús, apláudele fuerte.
1: Son las 11 de la mañana, 55 minutos.

Es con más de la programación acá en Revelación Estéreo, deseándoles buen provecho para todos ustedes, estimados oyentes, en esta oportunidad. Gracias por acompañarnos cuando estamos llegando ya a la hora 12 del mediodía más 44 minutos. 12 del mediodía más 44 minutos, deseándoles buen provecho para todos ustedes que están en la hora del delicioso almuerzo, que ahí están reunidos con toda su familia y con sus queridas madrecitas. Muchas bendiciones a todos ustedes. Gracias por acompañarnos en esta oportunidad. Gracias, gracias por su fiel sintonía en esta hora del mediodía. Gracias, gracias por acompañarnos en esta oportunidad. Gracias por estar con nosotros en sintonía de nuestra programación. Vamos a dejar algunos temas para felicitar a las queridas madrecitas en esta hora de la tarde. Gracias por su fina sintonía. Aquí estamos con ustedes llevando el espacio de esta programación. Bueno, los que desean reportarse lo pueden hacer a través de la línea telefónica 3167-0443, totalmente habilitada.

Estamos llegando ya a 12 del mediodía, más 52 minutos, 12 del mediodía, más 52 minutos. Acá estamos con ustedes llevando más de esta programación, esta hora del mediodía. Buen provecho para todos ustedes. Están ya en la hora del delicioso almuerzo. Gracias por acompañarnos en esta hora de la tarde. Bueno, ya que estamos llegando ya a 12 del mediodía, más 53 minutos. La hora se nos está yendo rápidamente. Gracias por acompañarnos en esta hora del mediodía. Bueno, por acá el día está muy nublado, pero qué bendición poder recibir de las ricas bendiciones de nuestro Padre Celestial en esta hora. Así que bendiciones para todos. Gracias por acompañarnos en esta excelente hora de la tarde. Bueno, por acá estamos incluyendo lindísimas alabanzas, alabanzas de mucha bendición para bendecir la vida de todas las madrecitas en este día de hoy, día 10 de mayo, día domingo, 10 de mayo del año 2026. Bendiciones para todos. Gracias por acompañarnos en este día de hoy. Acá estamos llevándoles lindísimas alabanzas. Alabanzas de mucha bendición para edificación de su vida espiritual. Y continuamos con ustedes con más de las alabanzas para bendecir a las queridas madrecitas de este día de hoy. Así que gracias por estar con nosotros en sintonía.

Claro que sí, así de esta manera proseguimos con ustedes llevando más de la programación esta hora de la tarde, cuando estamos llegando ya una de la tarde más 43 minutos. Una de la tarde más 43 minutos, proseguimos con ustedes llevando más de la programación en esta hora de la tarde. Gracias por acompañarnos en esta hora de la tarde. Muchas bendiciones para todos nuestros oyentes de radio en los diferentes lugares donde se encuentran en sintonía. Así de esta manera estamos con ustedes. Bueno, estaremos retirándonos ya entre breves, ya a las 14 horas, 2 de la tarde. Nosotros estaremos retirándonos fuera de cabinas de radio, pero Revelación Estéreo continuará con más de las alabanzas, alabanzas de mucha bendición para su vida espiritual. Para mí es un grande privilegio poder estar con ustedes llevando las alabanzas, alabanzas de mucha bendición para su vida espiritual. Así, amada audiencia, recibe nuestro cordialísimo saludos desde donde usted se encuentra en sintonía de nuestra programación este día de hoy, día domingo, en la fecha 10 de mayo del año 2026. Así de esta manera continuamos con ustedes llevando más de la programación.

motivo en palabras de agradecimiento a nuestro Dios Todopoderoso, pues lo vamos a hacer de esta manera. Usted puede unirse juntamente conmigo, agradeciendo a Dios primeramente porque Él nos ha permitido la vida y la salud de poder estar con ustedes en esta oportunidad. Amado Dios y Padre, que en el cielo habitas, en la tierra y en todo lugar, te agradezco, Padre, te agradezco, Dios, por la vida, la salud. Privilegio tan grande, Padre Celestial, que tú me has concedido, Señor, poder estar delante de tu presencia, Padre, en estas horas, Señor. Los minutos, Padre, que tú me has concedido, Dios amado, en esta hora, Jesús. Espíritu Santo, gracias por la vida, Dios mío, por este privilegio, Jesús. Tengo palabras, Dios, como pagarte, como agradecerte, Jehová Dios de la gloria. Tu amor es tan grande, Dios, tu amor es tan misericordioso, Padre. Ayúdanos, Jehová, cada día, Dios, cada momento, Jesús.

Gracias, Padre, porque hasta aquí tú me has guardado, me has guiado cada día. Te pido, Dios, por mi familia, Padre. Te pido, Padre eterno, que tú los guardes, los cuides, Señor, cada día. Te pido, Padre amado, por revelación estéreo, Dios. Estos

En esta hora, Rey amado, Rey de la gloria, llévame en paz, en bendición mi hogar, Padre, la vida de mis niños dejo en tus manos, Jesús. En esta hora, Padre celestial, gracias te doy, Jesús, gracias te doy, Padre, Hijo, Espíritu Santo. Amén.

Claro que sí, fiel auditorio de radio, así de esta manera estuvo y se despide de ustedes su amiga hermana en Cristo Jesús. La locutora Irma Romero Gómez estuvo con ustedes durante el lapso de estas horas. Así de otra oportunidad estaremos con ustedes. Bueno, no olviden los hermanos, las hermanas. Bueno, hay unas hermanas que nos estaban reportando por acá en nuestro número personal, ya que preguntaban por la oración que se va a iniciar en la iglesia. Pues hoy es la semana de oración que se inicia en el interior de la iglesia Misión Evangélica Cristo Viene, así que para los que desean estar juntamente con nosotros, les hacemos la cordial invitación, ya que

que no, el pastor estaba comentando el día de ayer, ya que hoy se iniciará la semana de oración, especialmente por los niños, así que los que desean llegar a acompañarnos ahí en el interior de la iglesia Misión Evangélica Cristo Viene, pues lo pueden hacer, ya que las puertas de la iglesia estarán abiertas para los niños, niñas, miembros de otras iglesias que se quieren estar juntamente con nosotros, pues ahí estará, se estará iniciando la semana de oración este día de hoy domingo, se estará clausurando para el día sábado, así que Señor les bendiga a toda la fiel audiencia de Aldea Las Barrancas, gracias por haber estado con nosotros, pues si Dios así lo permite estaremos en otra oportunidad con ustedes, no les digo adiós, sino hasta pronto. Que la paz de nuestro Señor Jesucristo queda en cada corazón, así deseándoles una excelente tarde y un excelente inicio de semana. Que el Señor les bendiga, gracias por acompañarnos.

0: Salmo 101, por favor, mis hermanos. Leemos versículo 3. Y la palabra del Señor dice así. El título dice, promesa de vivir rectamente. ¿Cuántos dicen amén, hermanos? Promesa de vivir, ¿cómo dice? Rectamente. Y el texto que me ocupa es el versículo 3, donde dice, no pondré delante de mis ojos cosa injusta, aborrezco la obra de los que se desvían, ninguno de ellos se acercará a mí. ¿Cuántos dicen amén, hermanos? Bendito sea el nombre del Señor. ¿Cuántos levantan su mano y pueden darle toda la gloria al Señor? Bendito sea el nombre del Señor. Aleluya. Gloria al Señor. Pueblo de Dios, siéntense. Meditemos en la palabra de Dios, por favor. Atiéndanme. Escuchen, hermano. Yo quiero que cada uno de ustedes entienda que este mundo está gobernado por Satanás y ustedes lo saben. Jesús lo llamó el príncipe de este siglo. Pablo lo llamó el príncipe de la potestad del aire. Jesús dijo, mi reino no es de este mundo. Así que Jesús no está gobernando aquí. Aunque muchos no lo crean, Jesús no está gobernando aquí. El que gobierna este mundo es el diablo. ¿Me están oyendo? Es la verdad. Nosotros aquí somos extranjeros y peregrinos. Amén. Es la verdad, así dice la Biblia. No pertenecemos a aquí, ¿me entienden? ¿Ya? Entonces, si entendemos que Satanás gobierna todo eso, como la Biblia le llama el príncipe de la potestad del aire, dice Efesios 2. Entendemos que Satanás tiene dominio y gobierno sobre todas las cosas. Una cosa que entendemos es que la Biblia dice que Satanás es padre de mentira, dice Juan 8. Es padre de mentira. Y otro texto de la palabra de Dios dice que Satanás, en 2 Corintios 11, dice que Satanás se disfraza como ángel de luz. Amén. Ahora, si Satanás se disfraza, quiere decir que él no va a ser el diablo que muchos creen, ¿verdad? Sé que todos cuando se imaginan al diablo, se lo imaginan con cachos, ¿verdad? Y color rojo y un tenedor para comer chomín en la mano, ¿verdad? Así se lo imaginan muchos. Pero ese no necesariamente es el diablo. Hay que entender que el diablo se disfraza. ¿Cuántos dicen amén, hermano? Ahora, lo que el cristiano necesita es tener la capacidad de descubrir esa envoltura diabólica. El apóstol Pablo dice en la segunda de los Corintios, en el capítulo 1, nosotros no ignoramos sus maquinaciones. ¿Cuántos dicen amén, hermano? ¡Qué interesante! Bueno, esto más bien es 2.11 de 2 Corintios, 2.11. Nosotros los cristianos no ignoramos las maquinaciones del diablo. Y así debe ser, hermano. Pero ya lo dijo el siervo hace un rato en Isaías 5, dice, mi pueblo fue llevado cautivo porque no tuvo conocimiento. Lo mismo repite Oseas. Oseas también dice que el pueblo fue destruido por falta de conocimiento. Proverbios 1.32 dice, el desvío de los ignorantes los matará. Así que la ignorancia es cruel, es asesina en la vida de un cristiano. Ustedes necesitan saber lo que es bueno y lo que es malo. Amén. Bendito sea el Señor. Necesitan saberlo. Amén. Porque créame, hay gente que no sabe si es malo lo que está haciendo, ¿verdad? Es como una señora, digo, quiero contarle a usted algo, pero no se lo cuente a nadie, es que no me gusta el chisme. Entonces, ¿por qué lo dijo? ¿Cómo es que la gente ni se da cuenta que es chismosa, pero es chismosa, no? Mire, yo no soy creído, solo soy lleno de cuentos nada más. De eso, ¿no? No se entiende, ¿verdad? Pero bueno, lo que quiero decir es que hay gente que no entiende que lo que hacen no es bueno, pero no se dan cuenta. ¿Acaso no lo dijo Jesús? Perdónalos porque no saben, ¿qué dicen? Exacto. Jesús está intercediendo por nosotros todavía hoy, porque muchas de las cosas que hacemos, las hacemos porque no sabemos. En el Salmo 103, la promesa de David dice, no pondré delante de mis ojos cosa injusta. No pondré delante de mis ojos. Así que vamos a comenzar a hablar de cosas que usted se pone delante de sus ojos. Y vamos a hablar de la televisión. Amén, hermanos. Amén. Bendito sea el Señor. Bendito sea el Señor. Le voy a explicar algo, y esto es muy real, hermano. Muchas veces nosotros no entendemos que la televisión, todos decimos, a mí si no me gusta la música mundana, ay, no, Dios santo, ¿cómo voy a oír? Es como un predicador decía hace unos días que hay unos que cómo les gusta oír a una mujer que se llama Selena, decía el predicador, ¿verdad? Así decía él, pues yo lo escuché, y él decía, y ahí están oyendo, y es que no puedo dejar de oír a Selena, dice. Deje de oírlo, hermano, era un hermano. Dejé de oír a Selena. No, es que como me gusta, hermano. Ay, Dios. Entonces, cabal estaba sonando una canción y el pastor le dijo, esa canción es la única que se va a recordar en el infierno, dice. ¿Por qué? Dijo, óigala, dice. Ay, ay, ay, cómo me duele, dice. ¿Ya vio? De esa canción se va a acordar en el infierno, le dijo el pastor, dice. Porque dicen, no puedo dejarlo, no puedo. O sea, yo le digo una cosa, pero aún así, yo sé que la mayoría, hermanos, la música mundana no les influencia en nada, en mínimo podríamos decir. Pero lo que sí la mayoría tienen en su casa es televisión. Aunque muchos digan que la música mundana es más destructiva, no es cierto. La televisión destruye más que la música mundana, aunque no lo crean. Le voy a explicar por qué. Yo saqué cursos en TGW, La Voz de Guatemala, para cómo comunicarme, ¿verdad? Ahí me enseñaron cómo hablar, cómo dirigirme al público, hasta que hay que limpiarse bien la nariz, porque si no, si hay un pitillo ahí, pit, pit, ¿verdad? Y todo eso, ¿verdad? Cuando uno está respirando. Me enseñaron arte, forma de comunicar en radio. Pero entre todo eso, me enseñaron una cosa que me llamó mucho la atención y que hoy quiero compartir con ustedes. Me dijeron, entiendan que la televisión tiene más influencia sobre la gente, dijo. Porque son igual que un maestro en una escuela. Porque en una escuela el maestro está enseñando y aparte de eso tiene el pizarrón. Porque el maestro sabe que el 50% se aprende por lo que se ve y el otro 50% se aprende por lo que se escucha. En cambio la música solo que se escucha. Entonces no influencia, influencia 50%. Pero la televisión se ve y ¿qué? Y se escucha. Amén. Por ejemplo, usted por ignorancia puede oír una canción, digamos, vamos a decirlo así, ¿verdad? Una canción, ¿qué diré yo? Tal vez de Magneto, digamos, vuela, vuela, ¿verdad? Y dice la canción que no hay necesidad de equipaje, despierta tu mente, solo déjate llevar, hallarás un mundo nuevo, déjate llevar, vuela, vuela. Cuando uno oye la canción dice, está hablando de un viaje de plano, se va a ir con su novio. No, si uno mira los videos, entonces ya entiende a qué se refieren. Se refieren al uso de drogas, porque está hablando de volar, la mente que vuele. Por eso dice, no hay necesidad de equipaje, hallarás un mundo nuevo, solo déjate llevar, vuela, vuela. Está hablando de drogas, ¿me están oyendo, hermanos? Ahora, eso no lo entiende uno cuando está solo oyendo la música, pero en un video, entonces lo ve al doble. Entonces ahí está el punto. La televisión es mucho más peligrosa que la música. ¿Amén? ¿Comprenden eso? Ahora, entendiendo el peligro que puede tener la televisión, yo quisiera entrar a algunas situaciones. Porque obviamente sé que a veces la televisión la tomamos como una simple diversión. Hasta es la niñera de ahora. ¡Ay, mijo! ¡Le voy a poner la caricatura! No tengo tiempo para cuidarlo. Mire caricaturas mientras que yo hago todo mi oficio, ¿verdad? Ahora la televisión es la niñera, ¿verdad, hermano? La niñera. Y el niño está viendo un montón de cosas, ni siquiera usted sabe qué está mirando. Yo no voy a ser fanático o extremista de decir, oigan, hermano, la televisión no sirve en todo. No les digo eso. Cometería el error de un hermano, y esto es un error grave que puede ocurrir. Decir que el cajón del diablo, digo. Así dijo un hermano hace muchos años. Después sacó él su programa por televisión también. Y los hermanos que habían tirado a quemar su televisión, dijeron, ahora tengo que comprar de nuevo. ¿De veras, hermano? No, tampoco, ¿verdad? Porque no le voy a decir, oigan, todo lo que está en la televisión es diabólico. No es cierto, es incorrecto. Hay mucha información, hay muchas cosas. Por ejemplo, si uno ve las noticias, está viendo lo que pasa en el Medio Oriente, en Israel, en Irak. Ustedes no entienden mucho de lo que oyen, pero eso es parte de la profecía bíblica. Amén. Esa es la realidad. Uno dice, esto tiene que ver con Isaías. Esto tiene que ver con lo que dice San Mateo. Esto tiene que ver con lo que Ezequiel profetizó. O sea, es increíble cómo a través de la noticia se entera uno de que la profecía están cumpliendo. O sea, estoy hablando del aspecto positivo, ¿verdad? No voy a decir, oigan, quemen la televisión porque es el cajón del diablo. Tampoco le voy a decir, oren por la tele, ¿verdad? Y sí, Señor, santifica mi televisor, que salgan santos los programas, ¿verdad? Porque tampoco se puede. Amén, hermano, ¿verdad? ¿O se puede? Obviamente no se puede tampoco, ¿verdad? O sea, yo creo que esto tiene un carácter de responsabilidad. Su hijo se puede quedar ahí infinidad de horas viendo televisión. Si usted no está viendo lo que él está haciendo, créame, hermano, que podría estar viendo basura que usted debe comprender. En una sección de caricaturas, de una programación, de un canal, pueden haber programas buenos como pueden haber programas chuecos. Y eso lo entendemos muy bien. Hay programas que están basados puramente en brujería y magia. Y eso es lo que obviamente Satanás quiere hacer. Cuando los niños aprenden a ver la magia y la brujería, crecen con la mentalidad de que la brujería es buena. Porque a veces en la televisión sale, ay no, esa bruja es mala, en cambio la otra bruja es buena, ¿verdad? Entonces ya le están creando la idea al niño de que hay brujas buenas y brujas malas. Entonces él ya cuando llega grande tiene la mentalidad de hay magia blanca y magia negra. La magia blanca es de Dios, ¿verdad? ¿Me está oyendo, verdad, hermano? Pues ya, pero eso se está ministrando a través de la televisión. Quiero mostrarles lo que dice Proverbios 10, por favor. Y quiero que lean conmigo el versículo 23. Es un texto clave para esta enseñanza, porque yo sé que todos creemos que es una simple diversión. Todos han dicho, yo solamente me estoy divirtiendo. Pero veamos lo que dice el 10:23. Dice, el hacer maldad es como una diversión al insensato. Oh. Dice que es maldad, pero para el insensato es como una ¿qué? ¿Pero qué es? Bueno, para el insensato es diversión, pero ¿qué es? Es maldad. Ahora que queda claro, que quede claro esto. O sea, el insensato cree que es diversión, pero Dios dice, es maldad. Ahora, al iniciar a ver esta cuestión ya desde el punto de vista real, que yo puedo creer que es diversión y es maldad lo que estoy mirando, debo entender esto. ¿Hasta qué grado me puede afectar lo que estoy viendo a través de la televisión? ¿Hasta qué grado me puede afectar? Muchas personas no se han percatado, no se han dado cuenta que lo que ellos hacen es apoyar cosas que no sirven, porque obviamente en la televisión se fusionan cosas horribles, cosas diabólicas. Yo quiero que entiendan, veamos al menos de qué años más o menos vienen estas situaciones. Fíjense que hace algunos años varios cantantes y artistas de cine, productores de películas como Joseph Barbera y William Hanna, que son los que sacaron Oso Yogi, Bugs Bunny y todo eso, se llama Hanna-Barbera Production, así aparece en los programas de televisión. Hanna-Barbera es porque es Joseph Barbera y William Hanna. Estos dos, incluyendo a otros grandes del cine como Steven Spielberg y George Lucas, se hicieron parte de una iglesia en los Estados Unidos muy conocida que se llama la Iglesia de la Cientología. La Iglesia de la Cientología enseña a creer en los extraterrestres. Cuando ellos se hicieron creyentes a esta religión, comenzaron a sacar películas relacionadas a extraterrestres. Las antiguas películas que salieron, los Jetson o supersónicos, donde habla de que andan en el espacio con aviones y todo eso, ¿verdad? Como que andan en otra galaxia. Entonces era la doctrina que creía la Iglesia de la Cientología. Ya los productores como Steven Spielberg sacaron, o también sacaron las famosas Tortugas Ninja, porque se supone que Tortugas Ninja se convierten en mutantes por medio de cuestiones extraterrestres. También ahí vemos la influencia del karate en medio de las Tortugas Ninja. Surgen otras series como ya de brujería, porque también la cientología mezcla brujería. Thundercats o los gatos del trueno. El trueno es Satanás. Para los que no sabían, el trueno es Satanás. San Lucas 10:17 dice, yo vi a Satanás caer del cielo como un como un trueno, como un rayo. Ahí está. Entre el punto es, Thundercats o gato del trueno se refiere a Satanás. No solo eso, en medio de esa caricatura hay una invocación diabólica. Dice, por el poder de Grayskull, yo soy He-Man, dice el que sale. O también ahí en eso de Thundercats, ¿verdad? Sale eso. Él está invocando, dice, por el poder de Grayskull. Grace es gris y Cal es calavera. Así que Grayskull es calavera gris. Se refiere a la cabeza de calavera con la que se hace brujería. A eso se refiere. Por eso cuando él se está convirtiendo en un hombre fuerte, aparece una boca de calavera y todo eso. Es pura brujería. Ahora, surgen películas como La Guerra de las Galaxias o Ghost, que se llama, ¿verdad? La sombra, el amor, que hay un demonio, un muerto, perdón, que regresa como a la vida o algo así, y etcétera. Cocoon, que habla de extraterrestres. E.T., un monstruito que juega con un niño. E.T. vuela en el aire igual que Jesucristo. E.T. va y regresa igual que Jesucristo. E.T., el extraterrestre, es una burla acerca de Jesucristo, para los que no sabían eso. ¿Amén, hermanos? Entonces, todos estos se hicieron miembros de la iglesia de la cientología. No solo ellos, también Pepsi. Por ejemplo, Pepsi hizo, se hizo parte también de la iglesia de la cientología. Por eso ustedes recordarán que el antiguo símbolo de Pepsi es de esta manera. Este es el moderno. Yo tengo un dibujo del moderno. Tiene dos lados, ¿verdad? Dos lados. Pero el antiguo símbolo de Pepsi, el más antiguo, de los años 70 más o menos, era una rueda y una cola. ¿Sabe por qué? Porque representaba a un platillo volador. Y la parte de atrás representaba como el fuego o la fuerza que va dejando atrás. Así que el símbolo de Pepsi representa exactamente, ¿me están oyendo? Una creencia extraterrestre de un platillo volador que viene del espacio. ¿Por qué? Por eso Pepsi dice que son el sabor de la nueva generación. La iglesia de la cientología tiene ramas. Una de las iglesias de que son ramas de esa se llama la nueva era o la nueva generación. Por eso Pepsi es el sabor de la nueva generación. El color del escudo es rojo, azul, blanco en medio. Rojo, infierno, azul, cielo, y en medio lo blanco. La mentalidad, el hombre en su ignorancia y su tontería de no entender nada. ¿Cuántos dicen amén, hermano, verdad? Ahora, esa es simbología. Obviamente esto forma parte de un gran movimiento, pero no solo es esto lo peligroso. Cuando una caricatura se vuelve famosa, y le voy a leer algunas de las caricaturas antiguas que se hicieron famosas en ese tiempo. Las famosas caricaturas fueron, por ejemplo, Pinocho. Es una caricatura sacada de un crimen, de un asesinato en Inglaterra en el año 1700, en la cultura pirata. De ahí viene la filosofía de Pinocho. La idea de lo que es Pinocho es que le crece la nariz por mentir y todo eso. Tiene que ver basado en un asesinato entre la cultura pirata. El Oso Yogi es otra caricatura que se hizo famoso en ese tiempo. Si ustedes quieren, vayan a leer el diccionario a su casa, el diccionario de palabras en español. Yogi es el sumo sacerdote de los yogas, otra doctrina diabólica, ahí está. Yogi es un sumo sacerdote de yogas, ahí está. Otra película que salió es Pocahontas. Es una película que sale también, creo que fue creada por Disney y no sé quién es más. Pero Poca quiere decir abismo y Hontas quiere decir espíritus. O sea que Pocahontas quiere decir espíritus del abismo. Ahí está, son definiciones aquí del idioma, de dónde vienen. He-Man, bueno, invoca una calavera, ya lo vimos, y su nombre es Adán, por cierto, y vive en un lugar llamado Eternia. O sea que el nombre real de He-Man en la serie es Adán y vive en Eternia. Se supone que Adán cuando fue creado era eterno, ¿sí o no? Así que He-Man está tomando el lugar del Adán que Dios creó en el Edén. ¿Me entienden que es una burla? Es como Pedro Picapiedra, Pedro, y su compañero se llama Pablo, y la otra se llama Betty, Elizabeth. Es una burla. Betty es la madre de Juan Bautista y el nombre de los dos grandes apóstoles, Pablo y Pedro, que son los dos más grandes apóstoles del Evangelio. ¿No creerán que solo hicieron esas caricaturas por hacerlas? Alguien se le metió en la cabeza una idea de hacer algo. Todo estaba planificado. ¡Amén! Ahora ahí está el problema. Gasparín es un fantasma, ¿verdad? Un fantasma que anda en una casa, etcétera. Bueno, pero Gasparín representa una clase de demonio. Que entre el idioma de los demonólogos que conocen el término, ¿verdad? Es decir, cuando entienden el término, son los que estudian a los demonios. Entre la demonología se sabe que Gasparín representa a un fantasma llamado Poltergeist, en inglés, que significa demonio juguetón. Y eso se refiere a que son demonios que juegan con la gente. Póngale, son demonios. Gasparín representa un demonio que le gusta. A veces uno siente como que lo tocaron, voltea a ver, no había nada. ¿Ya? O sea, no le hace nada, pero lo molesta. Mueve una puerta y usted mira, uy, nanita, ¿qué sería eso? Pero usted dice, ay, no saber qué sería, pero no, usted, pero el demonio solo está jugando. Es un demonio juguetón, un poltergeist se llama en la demonología. Pero son demonios que salen en película y lo ponen como diversión. Ay, no tan chulo el Gasparín. Usted no le atina ni qué es lo que está viendo, ni qué es lo que le están ministrando. Amén. Ya, ese es el problema. Bendito sea el Señor. Ahora, no sé, pero yo sé que muchos defienden esto. Dicen, no, la televisión no es mala y qué me importa y que no sé qué. Bueno, yo les voy a decir algo, hermano. Les voy a decir algo. Yo sé que a muchos les caería bien el salmo del televisor, ¿verdad? ¿Saben cómo es, verdad? El televisor es mi pastor, nada me faltará. En sillones delicados me hará descansar. ¿Cuántos dicen amén, hermano? No, mejor no sigo, hay que se quede. Pero, ¿saben, hermanos? Realmente hay que cambiar de ideas, hermano. Ustedes, ¿qué dije al inicio? Satanás se disfraza. ¿Creen que Satanás va a aparecer como el puro diablo para engañarlos a ustedes? Jamás lo haría. Él es padre de mentira, dice la Biblia. Él nunca se presentaría como él es, como diablo en su horror, en su espanto, como dice la Biblia. No, por eso él necesita disfrazarse, ¿entiende? Al continuar viendo esto está Bugs Bunny. Bugs Bunny es conejo de la suerte. Eso no es mentira. El conejo es muy utilizado para la buena suerte. Bugs Bunny. Después vamos a ver esto. Conejo de la suerte. Viene de la palabra sortílego. Eso era un antiguo rito de hechicería. Sortílego o sortilegio. Es echar como suertes. Por ejemplo, mucha gente cree que le da buena suerte cargar una ¿qué? Una pata de conejo. ¿Ya bien? No me están inventando. ¿Ya? Se están dando cuenta ustedes mismos. Entonces la cuestión realmente es de hechicería. Si dicen Bugs Bunny, conejo de la suerte, está basado en hechicería. Eso no es falso. Entonces, es real. De ahí vienen otras como Dragon Ball Z. Dragon Ball Z es una palabra en clave. Dragón se refiere a Satanás. Baal es señor. Baal, ¿ah? Señor. Y S es una inicial de un lenguaje antiguo que significa tierra. Así que Dragon Ball Z quiere decir Satanás, señor de la tierra. ¿Me está oyendo, hermanos? Ya, ahora, así hay una serie de situaciones como pitufos, ¿verdad? Y yo quiero que entiendan que pitufos, en algunas culturas, los pitufos son llamados demonios. A ver, ¿qué son los pitufos? Dígalo, ¿qué son? ¿Quiere que le diga un montón de nombres más? A ver si le parece conocido alguno. Los nombres de los demonios en diferentes países: gnomos, sotrai, chapulines, diambliche, duende, trolos, genios, hadas, nahual, etcétera. Así que cuando ustedes oyen al chapulín, el chapulín colorado, también. Él está tomando el lugar de Dios en muchos aspectos. Es color rojo, representando un poco a Satanás en su color que le dieron los antiguos creyendo en Satanás, que él era rojo. Y no solo eso, sino que él, cuando la gente dice, ¿quién podrá ayudarme? Yo, dice. Y obviamente, si usted diría ahorita, ¿quién podrá ayudarme? ¿Quién? Entonces él está tomando el lugar de Dios. Amén. Esos términos representan a Satanás, como decir chapulín, es un demonio en México. En México al diablo también le dicen chanclas. Aquí en Guatemala igual nosotros le ponemos apodo a Satanás. Ay, usted, es que el chamuco usted. Ahí está, ¿qué es chamuco? Exacto, así como chamuco quiere decir diablo o el rojo, dicen algunos, ¿verdad? O aquel otro, ¿verdad? Esos términos están diciendo es el diablo. Igual chapulín, duende, drolo, nahual, etcétera, diambliche y cualquier otro término representa demonios. Y todos esos términos salen en la televisión. El problema es que nosotros no sabemos. O sea, lo vemos y no entendemos. Vemos cosas y decimos, bueno, está bonito, dice, ¿verdad? Ay, tan chulo el muñequito, dice, ¿verdad? Amén. Bueno, ese es el problema, hermano. Bendito sea el Señor. Bueno, pero hay cosas tremendas, hermano. Esos términos que yo les mostré ahí, no son términos simplemente que yo me imaginé en mi cabeza. Yo me di cuenta, y aquí tengo hojas, yo quiero que se acerque hermano Pastor Myron, acerque acá y me lea el título de esta hoja, por favor, el título arriba. ¿De dónde saqué estas hojas, hermano? ¿Cómo dice ahí?
1: El diccionario infernal.
0: Estas hojas vienen del diccionario infernal. Por favor, hermano pastor, ¿y estas otras hojas de qué libro vienen? El título acá arriba, por favor, para que les pueda mostrar a los hermanos.
1: El libro infernal.
0: Gracias, hermano. Muy bien. Así que estas hojas fueron sacadas del diccionario infernal y del libro infernal. Amén. En estas hojas menciona las sirenas, a las sirenitas. Hay una caricatura llamada Sirenita. Todo esto que estoy mencionando acá fue sacado del diccionario infernal. De aquí sale todo eso. No crean que este es un invento mío. Estos son libros que, como ustedes podrán ver, hasta por ahí hay una hoja que está algo quemada. Y está algo quemada porque destruimos este libro. Ahí está, de brujería. Se convirtió un brujo al evangelio y él me dio estos dos libros. ¡Quémelos! Ya no quiero saber nada de ellos. Y me entregó una espada de plata, una espada bien larga, cruces con cristos de cabeza, de todo me entregó, bastantes cosas. Entonces yo quemé el libro, pero cuando estaba quemándose el libro, cabal surgió una hoja, fíjense hermano, y vi una hoja y vi un símbolo. Y en ese instante pensé, este libro me va a abrir los ojos sobre muchas cosas diabólicas. Lo agarré y lo saqué de ahí, hermano. Dije, en el nombre de Jesús, yo voy a utilizar este material, aunque sé que es difícil de usarlo, porque es tremendo, hermano, es pesado también estar leyendo eso, no es tan fácil. Pero lo tomo, lo agarro y en tu nombre lo voy a usar en contra del mismo. ¿Cuántos dicen amén, hermano, verdad? Y comencé a estudiar, a escudriñar, a ver, amén, descubrir de dónde venía todo, hermano. Y descubrí eso. Las sirenas son demonios. En la Biblia existía un dios pagano llamado Dagón. Dagón es mitad hombre y mitad pez. De ahí viene la idea de sirenita, del dios Dagón. Eso está en el libro de Jueces. No tenemos tiempo de ir a ver todo esto. Como vamos algo rápido por cuestión del tiempo. Pero yo quiero que me comprendan, hermanos. Aquí hay cosas tremendas, hermano, en esta situación de televisión. Lo cual, obviamente, como estamos repitiendo, es peligroso. Vienen mencionando otras cosas, por ejemplo. El Power Ranger también fue creada en Japón. Power Ranger es una serie donde son karatecas todos que se transforman o algo así, creada en Japón en 1972 y fue creada por una secta satánica llamada los Yokamura. Así se llama la secta satánica Yokamura. Inventaron el karate en película a través de Power Rangers porque ellos decían que el karate, obviamente, era parte de una doctrina diabólica, y ustedes lo saben. Para los que no sabían, el karate no es deporte, el karate es religión. A ver, ¿qué es el karate?
2: Religión.
0: Exacto, el karate no es deporte, porque un deporte no tiene sacerdotes, ¿o sí?
2: No.
0: Y el karate sí tiene. Tiene sacerdotes, tiene maestros shaolindis. ¿Entienden o no? Amén. ¿A que sí? En el karate hay horas de meditación, dice. Y la forma en que se tienen que poner a meditar, con los pies cruzados y con las manos enfrente, así meditan los karatecas, igual a Buda, el dios de los chinos, aquel panzudo. Amén. Bendito sea el Señor. ¿Entienden? Hay horas de meditación. Que los karatecas dicen que son posesionados por el espíritu del tigre, el espíritu de la serpiente, el espíritu del dragón. Entonces están endemoniándose. Hay obra espiritual en el karate, no es solamente ser karateca. Esa es religión. Así que muchos dirían, no, pero yo no creo que sea religión. Por ejemplo, yo aprendí un poco de karate por ahí, ¿verdad? Bueno, yo le digo una cosa, el problema es que no entendemos la influencia que quizás estamos recibiendo. Para los que no sabían, también los deportes, o sea, ciertos ejercicios hechos en cierta manera, dirigidos hacia cierto lugar del sol, también son parte de la doctrina misma, del yoga y todo eso. Aunque muchas veces decimos, pero no tienen nada que ver absolutamente. No sabemos de dónde vinieron, ese es el punto. ¿Cuándo dice amén, hermano, verdad? Ustedes no saben que eso vino de una doctrina diabólica, no saben si vino el karate. Nosotros ignoramos las cosas. Es como las muchachas juegan una rueda así así en la cintura. Y ahí están las muchachas moviéndose y ellas no saben de dónde vino ese juego, solo lo usan simplemente porque les gusta. Pero el problema es que la hula hula o la hula hoop, como se llama, fue creada por una mujer en los Estados Unidos. Muchos no saben de dónde vino, simplemente juegan la hula hula, ¿verdad? Pero vino y fue creada en los Estados Unidos por una mujer que recibía mujeres inmigrantes que llegaban de diferentes países del mundo, que iban con inmigrantes ahí. Y entonces ella decía, porque esa era su idea o su pensamiento, ella decía, bueno, ¿por qué estas mujeres no se mueven? Entonces inventó la hula hula, o sea que es como un ejercicio de caderas, pues. Entonces ya cuando las mujeres caminaban, el cuerpo quedaba desgonzado para que la mujer caminara así. Entonces ya caminaba cusca. Para los que no sabían, los ejercicios sirven para desgonzar ciertas partes del cuerpo, para eso sirven. Pero muchos no saben, se dan cuenta. ¿Cuántos dicen amén, hermano? Simplemente vemos o nos divertimos, pero no sabemos de dónde viene. ¿Ya? Ese es nuestro problema. ¿Ya? Tenemos que saber de dónde vienen las cosas. No simplemente hagamos las cosas por hacer. Hace unos días me dijo un hermano: mire, hermano, Juan, yo quiero adornar la iglesia, hermano. Amén, hermano, adórnenlo. ¿Ponemos globos? No, hermano, mucho desorden. Está uno predicando y ¡pum! Los globos. Y ni ha terminado uno de orar y hasta los diáconos ya están bajando globos. No, hermana, no. Globos no me ponen. Cualquier otra cosa menos globos, por favor. Y queremos echar pino. Ah, no echen, hermano. ¿Por qué? Porque no sé de dónde viene, hermano. No, pero entonces, ¿qué de malo tiene? Porque no sé de dónde viene. O sea, yo voy a hacer algo en la iglesia que sé de dónde viene. Si usted viene a una fiesta patronal, hay pino. Navidad, hay pino. Una fiesta mundana, hay pino. Entonces, ¿de dónde vino? Si lo usan los mundanos, ¿de dónde vino? ¿Por qué lo hacen ellos? ¿Por qué lo voy a hacer yo? Yo no sé de dónde viene. Si me hablan de adornos, yo sé que en el templo de Salomón se adornó preciosamente. O San Lucas dice que el templo estaba adornado con ofrendas votivas. Así que entiendo que el adorno es bíblico 100%. Pero no me hablen de pino porque yo no sé de dónde vino. ¿Y por qué no sabe, hermano? Porque no sé. Porque he estudiado y no he encontrado evidencia en ningún lugar de dónde provenga la costumbre de echar pino en una fiesta. Y como no sé, no lo hago. Así que ustedes no lo hacen tampoco. ¿Cuántos dicen amén, hermano, verdad? Así tiene que ser. Así tiene que ser. Porque nosotros no sabemos. Yo se los he dicho siempre, hermano. Si yo no sé algo, yo no me meto a hablar. Ya, por favor, no seamos ignorantes de interpretar cosas a nuestra propia mente. Como aquel que le preguntaron, los de Noticiete, para él le preguntaron: hey, amigo, ¿de dónde viene el nombre Totonicapán? Ah, Totonicapán, viene de Toto, o sea, topó, ya no hay más lugar para allá, dice. Eso no es cierto. Eso es inventárselo uno, ¿verdad? Amén. Entonces, bueno, lo que quiero decir es que yo no voy a hablar cosas por hablar. Yo hablo cosas que he investigado. ¿Cuántos dicen amén, hermano? ¿Eh? Que he investigado y se las digo con toda seguridad lo que les estoy diciendo. Ahora, si hay algo que no sé, pues no lo sé, hermano. Ese es el punto, ¿verdad? Ahí vienen otras cuestiones como Aladino, una caricatura antigua, que vuela en una alfombra como astroproyección. O sea, ir sobre una alfombra es un viaje de astroproyección. Es doctrina satánica, ¿verdad? Obviamente. Tortugas ninja, artes marciales llamadas ninjitsu. El karate que usan las tortugas ninja se llama ninjitsu, que significa asesinos crueles, sedientos de sangre. El karate que usan las tortugas ninja es una parte del karate que es especialmente para asesinos crueles sedientos de sangre. También vemos ahí en esa misma serie a un hombre llamado Splinter, la rata. Es un maestro quien con meditación hace que el maestro ninja llamado Yoshi aparezca entre el fuego. Dice aquí, ahí está. O sea, estamos hablando de pura y ahí sí que en esencia, puramente doctrina diabólica de espiritismo, hechicería y un montón de cosas mezcladas aquí. Entonces, el consejo bíblico, obviamente, que siempre Dios nos va a dar, es que no pongamos delante de nuestros ojos cosa injusta o inmunda, porque yo sé. Ahora, no hablemos solo de caricaturas. hablemos de las películas, hablemos de aquello cuando le decimos al muchacho, por favor, mi hijo, venga a comer. No, mamá. ¿Vas a comer? Sí. Y no dijiste que no. No voy a ir allá, pero sí voy a comer. Vení pues, no, tráiganme mi comida aquí. ¿Por qué, mijo? Es que, tráigamelo aquí, es que no puedo perderme mi película. Están dando Chucky, el muñeco diabólico. ¿Puede imaginarse lo que está viendo? Están viendo Chucky, el muñeco diabólico. Miran películas satánicas de hechicería, de satanismo, de monstruos que se transforman y todo eso. Y a veces de noche sienten que los agarraron de aquí y al día siguiente le dicen al pastor, una lucha espiritual. O sea, el tipo se siente santo y que peleó contra Satanás. Él siente que unos enanos verdes querían agarrarlo, ¿verdad, hermano? Podría ni ser diabólico, puramente cuestión mental. Y podría ser que le abrió una puerta a demonios también, hermano. ¿Cuántos dicen amén, hermano, verdad? Entonces, usted debe tener cuidado con lo que está mirando, hermano. Usted puede estar viendo quizá noticias, de repente pasa un anuncio y hay mujeres en bikini ahí en traje de baño. Usted puede voltear la mirada hacia otro lado o quedarse mirando y decir, ¡qué guapa! Usted puede hacer las dos cosas. Así que dice, depende.

criaturas antiguas tuvieron su base en los animales inmundos. Batman, hombre murciélago, es un animal inmundo en la lista de Levítico 11. También aparece ahí el pelícano, otro animal que sale mucho en las películas. O la cigüeña, o la garza, también en caricaturas. Búho también aparece en el 17 de Levítico, también es otro animal inmundo. También aparece avestruz, lechuza, gaviota, son animales, cuervo. Hasta hay una película llamada El Cuervo. Y por cierto, esa película es una de las películas llamados rodajes malditos. A ver, ¿cómo se llama una de esas películas? O sea, películas, ¿cómo se llaman? ¿Saben por qué se llaman rodajes malditos? Porque en esas películas siempre ha muerto alguien. Está la película El Cuervo, ahí murió el hijo de Bruce Lee, Brandon Lee, murió. Se suponía que la pistola que tenían era de salva, era falsa, pero cuando le dispararon lo mataron. ¿Cómo llegó ahí la bala? A saber. Ahí se suponía que él moría y volvía a la vida a través de un cuervo que lo traslada de nuevo a la vida. Ahora, esa es una obra diabólica, es igual que Caronte, el demonio que lleva las almas a través del mar. Caronte se llama ese demonio. Entonces, obviamente, aquí está el personaje en el diccionario infernal. Este es el que traslada a las almas, dice, el barquero de los infiernos, hijo de Erebo y de la noche. Atravesaba el Cocito y el Aqueronte en una estrecha barca, Caronte. Se supone que este es el que traslada a las almas cuando mueren al infierno o a donde sea. Pero este Caronte los puede regresar, él representa al cuervo, exactamente. Que en vez de llevarse al alma de Brandon Lee, lo trae de vuelta a la vida. Está en el diccionario infernal, página 97. Ahora, lo que quiero que entiendan es lo siguiente, por favor. Igual que esa película, entre los rodajes malditos está El Exorcista. Porque en la película El Exorcista, para los que no lo sabían, murieron algunas personas, hubieron accidentes, se incendió el set. Y aparte de eso, la niña, que se llama Linda, no me acuerdo qué apellido tiene, usó su mismo nombre, parece, en la película. O sea, no usó otro nombre, sino su mismo nombre utilizó. Y esta niña, para los que no sabían, después de que se sacó El Exorcista 1, esa niña quedó endemoniada completamente y tuvo que ser liberada. Amén. Es tremendo, pero es real lo que están oyendo, hermano. Esas son cosas que usted no sabe. Está la famosa obra de televisión y cine llamada Macbeth. Macbeth quiere decir la maldición. Y Macbeth, en esa serie, han muerto personas. Se trata de... Es una película antigua, pero trata de demonios. Y ahí usan trajes como de los antiguos que utilizan los españoles. Unos trajes como con careta y todo de hierro. Pero cargaban a veces una gran hacha. Pero algunos de esos trajes a veces los ponían parados. Y dice que las hachas se soltaban y algunos les cortaron la cabeza. En la vida real, no estoy hablando de la película. Pues. O sea, entonces se le llamó la maldición de Macbeth. Así como esas, hay un montón de películas, pero mire, del puro demonio, hermano. Puro diablo ministrando. Harry Potter, en sus diferentes... En sus diferentes series, porque es una serie larga de películas, es una película llena de hechicería y satanismo. Que muchos, si alguna vez han visto esa película, sabrán que ahí se ven demonios. Y además, Harry Potter es un estudiante de hechicería, de brujería y todo eso. Ya, ya santos, y ahí es la pura brujería. Por ejemplo, Papá Pitufo, el que sale en la serie Pitufos, él hace invocaciones de un libro en la caricatura, pues. Él agarra un libro, bueno, voy a hacer un hechizo para librar a tal y tal, ¿verdad? Etcétera. Entonces, ahora viene el punto. Muchos creen que él solo es un juez. Ahí nada más están diciendo, no. Papá Pitufo, que le llaman en la serie de los Pitufos, está utilizando un verdadero libro de magia. No es falso. Los conjuros que está haciendo Papá Pitufo en la serie no son falsos. Son verdaderos. ¿Me están oyendo? Ese es el problema. Ahora bien. Podríamos ver una serie de situaciones. Aquí está el cerdo. Así que el cerdo, ¡ey, Dios! Ese sí sale en un montón de caricaturas. El conejo y todo eso. Bueno, dejando por un lado todo eso. Esos animales estuvieron prohibidos porque se catalogaban como animales inmundos. Y todos salen en televisión. Pero aparte de eso, no es solo eso. ¿Cuántos de ustedes sabían que hay una creencia, línea del satanismo, que se llama reencarnación? La reencarnación es la doctrina que cree que cuando alguien muere... renace en un animal. ¿Está? Entonces los creyentes de reencarnación creen que si usted era muy malo, nace en un cerdo. Y si usted es bueno, pues nace en una oveja o un pajarito, ¿verdad? Porque usted era bueno. Por eso en los países donde creen en la reencarnación no comen carne. No comen carne porque, ¿qué tal me como a mi tío ahí? Dice, ¿verdad?

0: pues no comen carne, porque creen en la reencarnación. Ahora, lo que quiero decir es que si alguien tiene la mentalidad de que un humano puede estar en un animal, puede creer que el animal puede hablar también. Y en las caricaturas, todos los animales, ¿qué? Hablan, exacto. Entonces, para un niño no es común oír que un animal está hablando. Quizás eso fue lo que Satanás hizo al principio también. Acostumbró quizás a la gente a oír a los animales hablar. Cuando llegó la serpiente a hablarle a Eva, ¿Eva qué? Pues no le tuvo miedo. Total, ella había oído hablar a un montón de animales, así que no era problema oír hablar, ¿qué? A una serpiente, ¿verdad? Entonces los niños están siendo creados con esa mentalidad. Los jóvenes están siendo creados con esa mentalidad. Les gusta ver películas de acción, de ¿cómo se llama? De violencia, ¿verdad? Hasta les gusta la violencia al ver películas cuando miran Rambo, ¿verdad? Y ¡dale, dale! ¡Dale, Rambo, dale! Porque ese es malo, ese tipo. Se supone que ustedes no deben amar la violencia, hermano. ¿Cuántos dicen amén, hermano? ¿Verdad? Pero muchos viendo la televisión, increíble, hermano. ¡Ah! La violencia les gana, hermano. Créamelo, hermano. Sí, que dale, qué bueno que le sacaron sangre. ¡Dale, más duro! O las mujeres viendo su novela. ¡Ay, no, esa mujer tan fea, esa mujer! ¡Uy, metiche! Cuando alguien le pega en la cara a la mujer, que sí, qué bueno que le dieron. ¡Ay, qué bueno que le dieron! ¡Amén, hermanos! ¿O no es verdad lo que estoy diciendo? ¡Es verdad, hombre! Y la Biblia nos da una advertencia, hermano. ¿Cuántos dicen amén, hermanos? Dice que no debemos, y es lo que la Biblia dice, no debemos amar la violencia. ¿Cuántos dicen amén, hermanos? ¿Qué es lo que no debemos amar? La violencia. Y les voy a tratar de ubicar este texto hermoso, porque en realidad, hermano, nosotros no deberíamos amar la violencia, hermano. Pero hay gente que viendo televisión, no, y es que la televisión se les mete hasta el alma a muchas personas, hermano. Imagínense que una hermana llegó a una iglesia, y eso me lo contó un pastor de la iglesia bautista de Quetzaltenango. Hermano, es que mire, usted ha dado temas sobre la televisión, ¿verdad, hermano? Llegue a darlo en mi iglesia, hermano, porque esta gente, hermano, la televisión se les metió hasta el alma, me dijo. ¿Por qué, hermano? Le dije, ja, hermano, no me lo va a creer, dijo. Pero una hermana me iba a decir, hermano, yo quisiera que orara por una muchacha que cómo está sufriendo, fíjese, hermano. Cómo está sufriendo la pobre muchacha. Ah, muy bien, hermana, solo díganos el nombre de ella. Ay, en realidad no sé cómo se llama, hermano. Es que sale en una novela la muchacha. Fíjense, hermanos. ¿Me están oyendo, hermanos? De veras, hermano. Qué tremenda la gente. Se les entra hasta el alma. En México, los carros de algunos artistas que trabajan de malos, le han quebrado vidrios. Los han rayado. Porque dice que porque era mala, dice. O sea, ¿qué quiere decir? Que sí se les ha entrado eso, ¿hasta dónde? Hasta el alma. Quiero que vean conmigo el Salmo 11:5 en relación a lo que les estaba diciendo, hermano. Es que no debemos amar estas cosas, hermano. En el 11:5 dice, Jehová prueba al justo, pero al malo y al que ama la violencia, su alma los aborrece. ¿Cuántos dicen amén, hermanos? Ahí está. El problema es que muchos aman, ¿qué cosa? La violencia. Ahora viene un aspecto importante. Vean lo que dice el libro de Isaías 33:15, por favor, Isaías 33:15. Y quiero que vayamos culminando esto ya. La plática sería en realidad larga, hermano, para poder explicar todos los fundamentos que tenemos en relación a esto. Pero vean lo que dice Isaías 33:15, por favor. En adelante dice así, Isaías 33:15. El que camina en justicia y habla lo recto, el que aborrece la ganancia de violencias, el que sacude sus manos para no recibir cohecho, el que tapa sus oídos para no oír propuestas sanguinarias, el que cierra sus ojos para no ver cosa mala, este habitará en las alturas. ¿Cuántos dicen amén, hermanos? Y el verso 17, y tus ojos verán al Rey en su hermosura. ¿Cuántos dicen amén, hermanos? ¡Aleluya! iglesia. Deben cerrar sus ojos para no ver cosas malas. El libro de Eclesiastés dice que el ojo no se cansa de ver, ni el oído de oír, dice el capítulo 1 de Eclesiastés. Por eso el hombre cuando mira algo y le gusta y es malo, ahí está y no se sacia, quiere más. Pero Dios dice, si tú cierras tus ojos para no ver cosa mala, habitarás en las alturas, verás al Rey, amén, en su hermosura. Pero tienes que renunciar a ver cosas que no sirve. Debes renunciar a todo ello. Aquello que te contamina, aquello que te ministra, cosa mala, cosa corrupta, cosa pecaminosa. Cuando una caricatura se hace famosa, lo que se vende mucho son los juguetes. Hay un problema con los juguetes, que Satanás se puede meter en los juguetes. La base bíblica está en la primera de los Corintios, donde el apóstol Pablo dice claramente que el ídolo no es nada, capítulo 10, versos 19 en adelante. El ídolo no es nada en el mundo, pero los que sacrifican a los ídolos no sacrifican a Dios, sino a los demonios. Los ídolos son muñecos, obviamente. Sé que muchos no creen que los muñecos pueden hacer algo malo, pero ahí está. La grande fábrica de juguetes llamada Mattel, la más grande fábrica de juguetes llamada Mattel, llegó a ser propiedad de los productores de películas. En el año, vamos a ver, en el mes de mayo del año 76, los productores de caricaturas Hanna-Barbera y Joseph Hanna, Hanna-Barbera Production, compraron Mattel, la más grande empresa de juguetes del mundo. Compraron esa empresa para fabricar los juguetes de las caricaturas. Cada tanate de muñecos que sacaban, los metían a un gran círculo con una estrella de 5 picos. Eso se llama pentagrama, es el símbolo más poderoso del satanismo. Metían todos los juguetes y en un aquelarre, una reunión de brujos, alrededor del círculo con la estrella de 5 picos, metían cada remesa de juguetes y oraban maldecían esos juguetes para que fueran influencia a los niños. Los muñecos de marca Mattel están prohibidos, por cierto, en algunos países, porque Mattel, el más famoso juguete de marca Mattel es la famosa muñeca Barbie. Pero todos esos juguetes están dedicados a Satanás, por si usted no lo sabía. Y si usted me dice, yo no puedo creer que un muñeco haga algo malo, ¿cómo se hace una brujería? A través de un muñeco. Se agarra un muñeco, se fabrica y le meten alfileres. Pero el entierro tiene que estar cerca de la casa. ¿Cuánto más si el muñeco lo tiene abrazado el niño? Amén. Ustedes creen que no es cierto, ¿verdad? Jamás han visto muchas cosas que yo he visto en mi experiencia, hermano. Efraín Avelar, pastor de Misión Betania de Quetzaltenango, ellos oyeron pláticas como estas también. Y entonces ellos tuvieron, él dice que una vez le llevó un hermano, le dijo, fíjese hermano que yo sentí de Dios entregarle estos muñecos pitufos y otros muñecos diabólicos, ¿verdad? Y yo se los entrego, hermano, destrúyalos por favor. Yo escuché un mensaje que esto no sirve. Amén. Él agarró los muñecos, se llevó la bolsa, pero la echó sobre un ropero. Y después no dormía, no estaba tranquilo. Hasta sintió que lo estaban asfixiando. Y dijo, ¿y qué? Dios mío, ¿qué será? Le estoy hablando de un pastor de Quetzaltenango, gran pastor, ¿me entiendes? No es cualquiera. Él cuenta ese testimonio tremendo. Entonces él dice que oró, ¿qué pasa, Padre? Revélate a mi vida, ¿qué pasó? Y entonces vino el Espíritu Santo y le habló, le dijo, lo que te está opresionando son los muñecos que están arriba, destrúyelos, le dijeron, mis hermanos, amén, tómalos y destrúyelos. Ustedes creen que un objeto no hace daño, un bien o un mal puede hacerlo. ¿Por qué cree usted que los brujos usan cadenas, aretes y todo eso? Los más famosos brujos son los llamados gitanos. ¿Usan cadena ellos, sí o no? ¿Cuántas? ¿Por qué usan demasiadas cadenas los gitanos? Cadenas, aretes y adornos de oro. Porque ellos dicen que cuando viene una maldición sobre ellos, le cae a esas cadenas. Se quiebran las cadenas. Entonces, ellos creen que un objeto puede servir como un amuleto, como algo que tiene un poder, le llamaríamos a esto, un poder esotérico, un poder espiritual, un objeto, ¿ya? Aquí tengo yo en estos libros de brujería la llave sagrada, que también la usan algunos como amuleto, talismanes, dice aquí, del dragón rojo, el talismán, dice aquí en el capítulo 9 del libro infernal, en la página 59. Entonces quiere decir que todo eso es parte de la brujería. Pero la gente no entiende. La gente, yo no puedo creer que los muñecos de marca Mattel sean malos. Hermano, créame que lastimosamente hasta el día de hoy hay muchas cosas que no sabemos que son malas. Ya, y peor el evangelio moderno que todo lo está topando. Nada es malo, nada es malo. Si viene un hermano, es que no puedo entrar, tengo tres mujeres. Véngase, no importa, más miembros, tráigase las tres. Porque para los pastores de ahora ya nada es malo. Pero aquí estamos para decir la verdad todavía. Amén. Bendito sea el Señor. Bendito sea el nombre de Cristo. Sé que parecemos extremistas. Nos llaman fanáticos, así nos llaman a los predicadores que predicamos todavía esto. Pero este mensaje, cuando yo comencé a predicar en Estéreo Vida, cuando Estéreo Vida de Quetzaltenango comenzó, yo di estos temas. Muchos entraron en temor, creyeron que saber qué iba a hacer la gente. Se vendieron más de 3,000 copias y el estudio tenía 3 cassettes cada uno. Amén. Esos cassettes llegaron hasta Estados Unidos. Allá lo formaron en un disquete pequeño y lo vendieron por $50. Hasta negocio se volvió de Estados Unidos este estudio, hermano. Y la gente decía, es que son cosas que jamás habíamos visto. Nunca habíamos oído tal plática. Entonces yo les digo una cosa, porque nos atrevimos a decir, y en ese tiempo fui muy recibido por los colegios, Colegio La Patria, Colegio Betel, Colegio Jerusalén, Colegio, ¿cómo se llama el de Retauleu? Jerusalén. Colegio, no sé cómo se llama, Sinaí de Sololá. Fuimos a varios colegios cristianos a dar la plática, a dar estudios, hermano. ¿Cuánto dan gloria a Dios, hermano? ¿Eh? Colegio Guatemala de Totonicapán. Viajamos a varios colegios e institutos dando pláticas, hermano. Amén. La gente dijo, sí, es la verdad de Dios. Había una influencia tremenda. Hablamos sobre barriletes, que los barriletes se vuelan en el Día de Muertos precisamente porque esa diversión vino basada en el sistema católico antiguo. Los barriletes eran, dice que los volaban en los cementerios porque hay muchas almas que no pueden pagar su libertad, pues, del purgatorio. Como no pueden pagar una misa, se quedan ahí, abandonados. Entonces, cuando llega el Día de Muertos, hacen una oración a las ánimas olvidadas del purgatorio, así le llama el sacerdote. Entonces, ora el sacerdote y las almas, pues, se levantan, pero como estuvieron mucho tiempo en el purgatorio, salen algo, tal vez algo atarantado, algo así. No tienen fuerza. Entonces, los barriletes les sirven, les ayudan para darles un empujón hacia el cielo, dice. Hasta por eso dice que muchos le mandaban telegrama, es un mensaje a un muerto que está en el barrilete. Muchos no saben de dónde vinieron esas costumbres. Y yo, alguien me dirá ahorita, yo soy católico y no sé nada de eso. No, pues, estamos hablando del catolicismo fundamental antiguo, ¿ya? Si muchos católicos ahora no saben nada. No saben ni dónde están metidos en realidad, es la verdad, no saben, ¿ya? ¿Usted es católico? Sí, ¿qué quiere decir católico? Católico, la verdad quiere decir, no quiere decir la verdad. Católico quiere decir universal. Yo soy rematado, dijo otro. Rematado, ¿qué quiere decir rematado? Rematado, fiel. No, rematado quiere decir muerto dos veces. Eso quiere decir rematado. ¿Por qué no entender? ¿Pero cuántas veces nos fundamentamos en cosas que ni siquiera sabemos qué significan? ¿Cuántos dicen amén, hermanos? Amén. Bendito. Es la verdad. Bendito sea el nombre del Señor. Pero hoy, hermanos, miren, yo comparto con ustedes esta realidad espiritual, hermano. La televisión es, pero mire, dañina al 100% en todo esto. Yo creo que lo que Dios nos diría es lo que dijo Pablo en 2 Timoteo 1:7. Hay que tener dominio propio en esta situación, hermano. Yo tengo que dominar mis acciones. Yo, como le digo, no voy a ser fanático y decirle que el cajón del diablo y todo. No, si en ese cajón del diablo están predicando muchos hermanos ahorita. Entonces yo no le voy a decir cajón del diablo. Pero sí le voy a decir que uno tiene cordura para eso, hermano. Yo voy a agarrar la televisión, voy a ver un buen programa cristiano, voy a ver un canal de documentales, ¿verdad? Yo tengo fundamentos que he aprendido por cuestiones científicas del Discovery Channel. Hasta grabo algunos programas, digo, este me interesa. Estudios como Halloween, la noche de brujas, estudios como qué significa Navidad, de dónde viene. Aparte de sacarlo de información de internet, lo he sacado de programas como Discovery Channel. O si quieren, hay otro canal llamado History Channel. Es un canal que habla de dónde vino hasta yo sé ahora de dónde vino la pizza, de dónde vino el chévere. Que uno a veces ni sabe de dónde vino. Y uno dice, ahora sé de dónde vino esto. ¿Dónde? Tremendo, el History Channel presenta cosas de dónde provinieron. A mí me interesa ver eso. Ahora, como usted solo viendo el TV novela se mantiene, por eso. Por eso ahorita dice, no. Es que no puedo dejar mi novela, dijo una muchacha. ¿Vas a ir al culto hoy, mija? No, mamita, no puedo ir. Hoy termina la novela. Ay, no sé, es que Luis Fernando y... No me lo va a creer, pero en Guatemala, ¿sabían ustedes que se mató una muchacha porque no logró ver el final de la novela? La novela terminó un viernes y como no la logró ver, se mató de la desesperación y lo repitieron el domingo. Hermano, no se deje influenciar. ¿Cuánto dan gloria a Dios? Bendito sea el nombre del Señor. Hermano, realmente habría mucho, mucho, mucho que ver en cuanto a esto, hermano. Y créame que hay mucha, mucha base bíblica también para esto. Y entender que muchas de las diversiones no son del agrado de Dios. Amén. Y nosotros tenemos que dejar todo esto que está lleno de adivinación, de santería, de astrología, de encantos, de hipnotismo, de horóscopos. Ahí está Caballeros del Zodiaco, puro horóscopo, pura obra diabólica. Magia, parapsicología, pitones de brujería, pitonizas, sortílegos, idolatrías. Está lleno de toda esa basura, hermano. Entonces nosotros decimos, y todo eso está prohibido en la Biblia. Es tan triste que ya nos acostumbramos, hasta jugamos. ¿Qué tengo aquí? Vaya, ¿qué tengo aquí? Adiviná, dice. Imagínense que la Biblia dice, al adivino lo matarás, dice. O sea que si usted adivina hay que quemarlo, hermano, ¿verdad? Pero nos hemos arraigado tanto a las costumbres, qué triste, ¿verdad? Y todo eso, ¿verdad? El árbol de Navidad ya tal vez no venga cuestión de televisión, pero ya sería una costumbre un poquito aparte, ¿verdad? Por ejemplo, sería árbol de Navidad, pues ya es una costumbre antigua. Si quieren, leamos Deuteronomio 16, por favor. Bendito sea el Señor. Estas tarjetas Pepsi Card tienen puros dibujos de demonios o seres que se transforman. Aquí está Hall, parece. En esta otra tarjeta hay unos demonios que se llaman azul y dorado. Hay una serie de demonios extraños en venom, que quiere decir veneno, otro demonio. Y miren cuántas. Y esto está en las manos de los niños. La obra diabólica está extendiéndose a todo. ¿Qué es esto? ¿Qué es esto? Es un cuaderno. Ahora, ¿qué dicen de la fachada del cuaderno? O sea, el problema le digo que estos dibujos diabólicos, obviamente, están en los cuadernos. Entonces nosotros entendamos que la influencia diabólica está viniendo en cuadernos, en juegos, en televisión, como esta playera con una calabaza, repito, como una cabeza de calavera, eso representa el gato negro que representa la brujería y el cuarto menguante, la etapa de brujería. Ahí está. La influencia diabólica está a través de cuadernos, como ya vimos estas portadas, una calavera, un vampiro. Para los que no sabían, los vampiros sí existen. No es un invento, es una realidad. Existen esos que se han endemoniado y sufren transformaciones. Aunque ustedes no lo crean, así es. ¿Cuántas cosas no nos hemos dado cuenta? A veces decimos nosotros, nos dicen que poner una escoba atrás de la puerta para que el novio regrese. Creemos que es un chiste, es una realidad. Usted lo hace con fe, funciona esa cuestión, hermano. Pero ya es un rito de hechicería porque usted está creyendo en algo diabólico. Y si no lo cree, le muestro la hoja del Diccionario Infernal, página 113. El Diccionario Infernal dice el castillo del diablo. Quiero pedirle al hermano pastor, una vez hermano pastor Myron, que me diga, ¿qué ve usted aquí? Hay brujas que están volando. ¿Qué llevan ellas, hermano?
1: Una escoba.
0: Exacto. Van montadas sobre...
1: Una escoba.
0: Una escoba, eso quiere decir que este de montarse sobre una escoba, que la bruja va montada sobre una escoba, no es falso. ¿Ya? Todos creemos que es un chiste que nos contaron por ahí. Esta gente tiene la capacidad de volar. En Estados Unidos hay satanistas que tienen la capacidad de hacer una señal. Solo con una seña que hagan, lo pueden tirar a usted y chocarlo contra la pared sin tocarlo. Obviamente son ayudados por demonios, pero pueden hacerlo. Entonces esa influencia diabólica está ahí, no es falsa. El problema es que nosotros ignoramos cuánto ataque diabólico hay a nuestro alrededor. Y no hablamos, repito, solo de televisión. Hablamos de todo, hablamos de la escuela, hablamos de todo. Hablamos de los niños. Los niños juegan. Ratón, ratón, ¿qué estás comiendo? Papel y tusa, te espero en la esquina, que te espera el diablo, dice. ¿Cómo van a jugar así que te espera el diablo? Oh, cuando el reloj marca las 12, las calaveras. ¿Cómo es? Cuando el reloj marca la 1, las calaveras salen de la tumba. Dice. Cuando el reloj marca las 2, las calaveras comen arroz, dice, ¿verdad? Qué tremendo. No, no, y habla de puras calaveras y de cosas. Hay otras cancioncitas de niños que hablan de pus. Hay un de pus y de no sé qué. Yo me casé con John Travolta, él tenía piojos, se los quité con no sé qué. Todo eso, pero unos términos que denotan brujería. Hay un canto de esos niños que habla de vómito, y a mí me pareció muy horripilante, pues, que los niños cantaran eso, pues. Entonces, uno, esas influencias diabólicas, ¿de dónde vienen? En juegos de niños, en todos esos factores. A mí me preocupa. Así que yo les pregunto: ¿cuántos de ustedes anhelan que sus hijos no sean influenciados por ello? Que sus jóvenes no sean influenciados por eso. Bendito sea el nombre del Señor. ¿Qué decía el texto que leímos al inicio en Proverbios 10:23? Para algunos la maldad es diversión, porque son insensatos, para ellos es diversión. Pero para los sabios, la sabiduría es la que los recrea. Dice, ¿cuánto dicen amén, hermano? La sabiduría recrea al hombre de entendimiento. Eso quiere decir que nuestro recreo, ¿qué recreo? ¿Qué recreo? Bueno, no solo es un descanso. Cuando le dan recreo a los niños es para ir a ¿qué? A jugar, a divertirse. Se le llama recreo. Y dice, si quiere usted, léalo de nuevo en Proverbios 10:23. Dice claramente: el hacer maldad es como una diversión para el insensato, mas la sabiduría recrea al hombre de entendimiento. ¿Cuánto dice amén, hermano? ¿Quieren diversión? Aquí está. ¿Cuántos están felices esta noche? Bendito sea el Señor. No necesitamos televisión, deportes, música mundana. No, solo necesitamos Espíritu Santo. Bendito sea el Señor. Así que dígale al Señor: Señor, dame fuerzas. Bendito sea el Señor. Dame capacidad para renunciar a las cosas que no debo ver, que no debo practicar, a las cosas que mi hijo no debe ver. Ayúdame a ministrarlo, aconsejarlo, ayudarlo. Oh, gloria a tu nombre, Padre amado. ¿Cuántos pueden decir gloria a Dios? Bendito sea el Señor. Oh, gloria a tu nombre, Padre. Dios les bendiga, hermanos, y que la bendición del Señor sea en cada uno de ustedes. Aleluya.

fuertes aplausos a Cristo Jesús en esta mañana. Con este canto vamos a cantar, un canto y después vamos a cantar los coros. Este canto hace poco lo grabé y lo vamos a hacer con todo gozo, con toda libertad. Bendiciones a José Ramos, gracias por su apoyo. Y hace poco lo grabamos este canto, dice, gloria a Dios. Herido corazón, el tema de este canto. Si lo sabe, me ayuda a cantar. Medita las letras de este canto. Trae un gran mensaje sobre nuestra vida. Medita lo que dice y lo vamos a hacer con todo gozo, con toda libertad al Señor en esta preciosa mañana. Lo cantamos alegremente con toda libertad al Señor en esta preciosa mañana. Gloria a Dios.

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Pero déjame decirte, por eso, que cada alabanza va a cantar es necesario. Va a meditar lo que dice.

Él está con nosotros. Yo sé que el Señor ha sido bueno contigo. Si el Señor ha sido bueno con nosotros, es necesario que le alabemos al Señor con todo nuestro corazón. Como dijo el salmista David, el salmista David dijo: bendice alma mía Jehová.

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Yo sé que tú has venido para cantarle al Señor y si hemos venido para cantarle.

Él está en esta mañana, Él está en este lugar, dispuesto para llenarte, para consolarte. Tu consolador está aquí. Tómalo, tómalo, tómalo, tómalo, tómalo, tómalo, tómalo, tómalo, tómalo. No te avergüences de su presencia. No te avergüences.

Chacomá, por gusto te la tuyen por cobrar en esta mañana. Chaman a aprovechar este momento. Chaman a aprovechar este momento que te gané. Callate a Dios. Chapigacheri, Señor. Señor, cuas que tal vi quiero de tu presencia. Cuas que

Sabih jirgatat, Señor, como nunca esté mal con caballanar. 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Solo dile al Señor,

confianza está en ti, Señor. Mi confianza está en ti, mi Rey amado. Oh, te adoramos, Jesús. Alabado sea tu nombre. Alabado sea tu nombre, Jesús. Le damos un fuerte aplauso a Cristo Jesús, que es el merecedor de nuestra alabanza, de nuestra adoración. Y en esta mañana.

Buenas tardes, amable audiencia de radio. Buenas tardes a todos ustedes. ¿Qué tal? ¿Cómo están? ¿Qué tal? ¿Cómo se encuentran? ¿Cómo se la están pasando? En esta tardecita de hoy día, domingo, estamos en la fecha 10 de mayo del año 2026. Así de que saludos especiales a nuestros oyentes. En esta oportunidad ahí se encuentran sintonizando la programación. Y también queremos saludar y a la vez felicitarles a todas las madrecitas, a todas las madres que hoy, precisamente hoy, están celebrando ahí con sus hijas. Saludos cordiales a todas las madres. Les deseamos felicidades a todas ellas. Este día es un día muy especial para todas las madres. Sé que todos los días son importantes, son especiales, pero hoy es una fecha específicamente en donde se celebra el Día de las Madres. Así de que saludos y muchas bendiciones a todas las madrecitas. Especialmente a mi querida madrecita escuchándonos ahí en casa. También a mis hermanas, a los que ya son mamás. Saludos a mi hermana Norma Romero, que sin duda por ahí nos está sintonizando. A Alba Romero, a Edilza también. Saludos a mis cuñadas, a Faoli Aguilar, que sin duda por ahí nos están sintonizando. A mi cuñada Karina, sin duda por ahí nos van sintonizando en esta oportunidad. Gracias por su fina sintonía, especialmente a mi querida madrecita Virginia Bail, que por ahí nos está sintonizando en casa. Así de que de esta manera entonces vamos a continuar llevándoles más de la programación. Recuerde que cuando sean a las 6:06 estaremos agregando una predicación de la palabra del Señor, ya que pues nos vamos a estar ocupada de 6:30 en adelante, ya que hoy se inicia lo que es la semana de oración en la Iglesia Misión Pentecostés Cristo Viene, y por allá vamos a estar. Así de que desde hoy entonces les invitamos a que sintonicen, a que sigan en sintonía de la 107.7 FM, ya que nos vamos a ocupar cuando sean a las 6 de la tarde. Pero mientras tanto, acá tenemos una hora más de poder estar en los saludos y complacencias.

incluido, es para bendecir la vida espiritual de todos ustedes, amable auditorio. Disponible lo que es nuestra vía de comunicación 31670443. 31670443, línea completamente disponible para que usted pueda reportar tu sintonía. ¿Desde dónde nos está sintonizando en esta preciosísima hora de la tarde?

amable audiencia, gracias, gracias por su fina sintonía. A continuación escucharemos alabanzas de mucha bendición en esta hora de la tarde. Nosotros estamos acompañándoles con la mejor música cristiana acá en Revelación Estéreo, 107.7 FM.

0: 17:33.
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2: 17 horas, 55 minutos.